Son las 7 de la noche, 7 minutos. ¿Qué tal, oyentes de La Voz de los Llaneros? Bienvenidos a La Rocola en esta noche de miércoles. 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Bienvenidos en Ciso el Preciso, les acompaña hasta las 9 de la noche en este recorrido musical, donde ustedes son los DJs de La Rocola y yo les complazco sus canciones que soliciten en nota de voz a través de la línea de WhatsApp 316-585-6367. El joropo se toma al sector del Coliseo Álvaro Mesa Maya, Parque de Banderas, en el 58º Torneo Internacional del Joropo del 13 al 16 de agosto. Ponte el sombrero, que llegó el torneo. Hoy el Meta nos necesita más que nunca. 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Es el punto de recepción de las donaciones para todos nuestros hermanos que lo necesitan en estos momentos. Son las 7 de la noche, 10 minutos, 7:10. Saludamos a Saulito Chaparro, el hombre que está conectado con La Voz de los Llaneros, el hombre que está QAPE con el UUD 016. Servicio de Transporte Público en Villavicencio. Bienvenidos a La Rocola. Esta es La Voz de los Llaneros. Aquí está José Luis Carrascal con el buen vallenato. ¿Cómo duele el frío? 7:10.

0: Son las 7:15 minutos, 7:15. De una vez entramos en materia con nuestros oyentes. Saulito, buenas noches.
1: Hola, Saulito, buenas noches.
0: ¿Cómo vamos?
1: Bueno, del homenajeado que suene debajo del sombrero. Gracias,
0: Llanero. Listo, ahí está, homenajeado en este 2026 en el torneo internacional del Joropo, John Onofre. Aquí está debajo del sombrero.

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2: Son las 7 de la noche, 28 minutos, 7:28 minutos. Saludando al comercio de Villavicencio, que a esta hora está conectado. Gracias a todos por esa sintonía, por esa fidelidad que tienen a esta hora, en esta franja musical de 7 a 9 de la noche. No se les olvide que hoy, después de las 9, estará Cronos, Nico DJ y Poncho Rivas. Estarán realizando el cierre de la parrilla musical de La Voz de los Llaneros de 9 a 12 de la noche con Cronos. Saludando a nuestros amigos de Villanueva Casanare, don Efraín Fonseca, fiel oyente en Veracruz. Saludo cordial para nuestros oyentes en Veracruz, Cumaral, en Restrepo, en Paratebueno. Fieles oyentes de La Voz de los Llaneros, disfrutando esta noche de rocola. No se les olvide, mensaje, nota de voz, solicitando sus canciones, inciso el preciso, les complace. El torneo internacional del Joropo, vívelo del 13 al 16 de agosto en el escenario principal, Coliseo Álvaro Mesa Maya. Ponte el sombrero que llegó el torneo. Son las 7 de la noche, 29 minutos, 7:29 minutos. Vamos con más canciones, por aquí llega Manuel Turizo, La Bachata, viene Jorgito Guerrero, Guayabo de Mes y Pico. Esta es la rocola en La Voz de los Llaneros.

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1: Siete de la noche, 37 minutos. La línea está habilitada, 316-585-6367. El WhatsApp de la voz de los llaneros, la que yo prefiero, la que está en la rocola. Buenas noches.
2: Hola, buenas noches.
1: Buenas noches.
2: Preciso en la voz de los llaneros.
1: ¿Cómo vamos? ¿Cómo vamos?
2: Un favor.
1: Juan Segura.
2: Una canción de Julio Jaramillo,
1: Listo, aquí está, no me toquen ese vals. Son las 7:38 minutos, están escuchando hasta ahora.
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1: Son las 7:50, 7:50. Esta es la rocola de la voz de los llaneros. Qué bueno que a esta hora están conectados, que estén disfrutando nuestros amigos de Medina, Cundinamarca. Quiero saludar a Leo Muñoz. Leo Muñoz, el hombre que está conectado a esta hora, me dice: muy buenas noches, Enciso el Preciso. Aquí escuchando la voz de los llaneros todos los días. Qué bien, felicitaciones. Gracias, Leo, por esa fidelidad. Hágame el favor y me regala la canción de Jason Jiménez, Destino Final. Gracias. Desde Medina, Cundinamarca, Leo Muñoz. Leo, gracias por la sintonía. Qué bien, qué bien. Un abrazo cordial para todos nuestros amigos allí en Medina, Cundinamarca, que están escuchando la rocola. ¿Quién más está por aquí? Buenas noches.
2: Muy buenas noches, Dioenciso el Preciso.
1: Buenas noches, Pacheco.
2: Buena música, como siempre, Dioenciso.
1: Gracias, gracias por la sintonía,
2: aquí
1: mi hermano.
2: Aquí en el amarillito, Dioenciso. ¿Para dónde es Quito, Enciso?
1: Sí, sí, señor. Cuénteme.
2: Todo lo fue de Lenin Ramírez.
1: Sí.
2: Y Juanito Alimaña, Héctor Lavoe. Gracias por su sintonía. Dios lo bendiga,
1: Enciso. Listo, gracias por estar ahí conectado con la rocola. Ustedes son los DJs. Están escuchando a esta hora.

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0: El Meta sigue destacándose en el boxeo nacional. La delegación departamental aseguró 10 cupos para los Juegos Nacionales 2027 y conquistó 6 medallas en el primer campeonato nacional élite de boxeo disputado en Bogotá. Con una medalla de plata y 5 de bronce, los deportistas respaldados por Líder Meta consolidan al departamento como uno de los principales potenciales del boxeo colombiano y ya se preparan para el próximo clasificatorio nacional. Avanzan los Juegos Intercolegiados 2026 en el Meta. Líder Meta completó 4 de los 7 zonales regionales, definiendo los primeros equipos clasificados a la final departamental, que se disputará del 24 al 29 de agosto en Villavicencio. Estudiantes de diferentes municipios compiten en fútbol, fútbol sala, fútbol de salón, voleibol y baloncesto, demostrando su talento y representando con orgullo a sus instituciones educativas.
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1: 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Son las 8 de la noche, 15 minutos, 8:15 minutos. Hora de escuchar una bachatica, ¿sí o no? En esta programación de La Rocola.

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1: 8:32 de la noche, 8:32 minutos, está en La Rocola. 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Apoyemos a la salud de nuestro departamento. 8:33 minutos, más oyentes. Robinson, buenas noches, bienvenido a La Rocola, ¿cómo vamos?
2: Don Enciso, es preciso, muy buenas noches, don Enciso.
1: Sí, señor, cuénteme.
2: Don Enciso, para que me haga el favor y me coloque la canción de los Tucanes de Tijuana, Soy Todo Tuyo.
1: Listo.
2: Buenas noches, don Enciso, es preciso.
1: Gracias por escuchar.
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0: Después de cerca de 6 años, avanza la entrega definitiva del Centro Regional de Atención a Víctimas de Villavicencio. La

0: continuará fortaleciendo la atención integral y la garantía de derechos de las víctimas del conflicto armado en el Meta. 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

0: Hola, hola, hola, hola, hola, hola, buenas noches, ¿cómo me les va? Espero que estén muy bien, señor, lo veo sonriente, feliz, dichoso, ¿y eso por qué?
1: Porque ya viene el torneo internacional del Joropo, estamos contentos porque ya falta muy poco para poder ver los diferentes artistas que van a estarse presentando en este torneo internacional del Joropo, una expresión de la danza, de la música y toda la cultura alrededor de nuestro llano, así que estamos listos para recibir agosto, porque desde el 13 hasta el 16 de agosto nos vamos a poner el sombrero porque llegó el torneo.
0: ¿Desde cuándo?
1: Desde el 12 más 1, okay. Desde el 12 más 1, okay, de agosto hasta el 16 de agosto va a estar el torneo internacional del Joropo engalanando los escenarios de la ciudad de Villavicencio, más exactamente el Coliseo Álvaro Mesa Amaya.
0: Bueno, yo quiero describirles a los señores la pinta que tiene hoy usted, porque es que me llama la atención.
1: Ok.
0: Sombrero, ese sombrero, ¿qué color podría decir? Eso no es un color miel, es como un grisáceo, ¿cierto?
1: Sí.
0: Y dice al lado Rivas.
1: Sí.
0: Bien. Uy, bien. Camisa a cuadros, sí. Blancos, rojos, así tipo leñadora, que llaman en Estados Unidos, sí. Leñador. Ok, un jean.
2: A ver, miro.
0: Sí, azul y botas.
1: Así es.
0: Botas,
1: estamos
0: pero...
1: Estamos espero listos con
0: está, espero, la percha. Pues, ¿no está como muy temprano desde el 29 ya listándose?
1: Ah, no importa, porque lo que estamos es celebrando la cultura de nuestro llano y qué mejor que estar engalanados con lo que significa la cultura llanera y también invitándoles para que este próximo viernes, que es el último viernes de este mes de julio, porten también una prenda llanera en conmemoración a la llaneridad como cada último viernes de cada mes.
0: Bueno, señor, ¿qué tenemos para nuestros oyentes hoy? En la canción que siempre les presentamos a ustedes, que es un éxito rotundo en español, pero que originalmente es en otro idioma, les traigo una canción que es grabada originalmente en árabe y francés.
1: Ok.
0: Salió a la luz en el año 2012 y es de un señor de apellido, bueno, en español la canta un señor de apellido, uy, este man ha tenido unas esposas. Bueno, sobre todo.
1: ¿Qué? El señor, sí, señor.
0: Sobre todo una de ellas. Estaba hablando del señor Marc Anthony. Iba a decir que del apellido Anthony, pero no, digámoslo de una vez. Marc Anthony. Uy, Dios mío, qué envidia.
1: Sí, señor.
0: Porque es bien feo. Pero levanta, como dicen por
1: ahí. Ah, bueno.
0: Sí, en español estará un tema de Marc Anthony que originalmente fue grabado en árabe y en francés. La historia que los inspiró. Les puedo decir que fue inspirada en un motel.
1: Ajá, bueno.
0: Un caballero estaba teniendo una cita clandestina con la esposa, escúchalo bien, con la esposa de su mejor amigo.
1: Uy, uy.
0: Tienen que escuchar esta historia. Ay. Sí, señor. Y les estaré contando luego cómo terminó la historia, obviamente, ¿no? Y en el orden cronológico, ese sí se lo dejo a usted. Cuénteme qué vamos a encontrar.
1: Traigo a una banda muy importante en el mundo del rock pop internacional. Se trata de Kings of Leon. Esa va a ser la agrupación que vamos a tener hoy en el orden cronológico.
0: Bueno, señor, entonces rapidito nos vamos con la música. Viene Thalía, No Me Enseñaste. Ustedes dirán que por qué suena tanto Thalía aquí, pero es que la verdad yo no lo niego. Me encanta esa mujer. Así que ella puede cantar aquí todos los días.
1: Ah, bueno, sí. Me gusta Thalía también. Aunque a mí me gusta más Dua Lipa, pero pues...
0: Bien. No, sí, claro. Yo sé que su amor platónico es Dua Lipa.
1: Sí, total. Lástima que se haya casado, hombre, Dua Lipa.
0: Sí, y el mío es Thalía, pues. Y está casada con un bobo ahí.
1: Sí.
0: En fin. Bueno, también va a estar por aquí Harry Nilsson con... Without You, un clásico de 1971, una canción llena de dolor y entrega absoluta. Y para rematar estas tres canciones, Los Prisioneros con Sexo. Los Prisioneros, Harry Nilsson, Thalía en la voz de los llaneros.

prisioneros que escuchábamos aquí en Cronos, pasado, presente y futuro, y con la invitación para que ustedes se pongan el sombrero y disfruten del torneo internacional del Joropo, que ya en el próximo mes de agosto estará listo para estar compartiendo lo mejor de la cultura de nuestro departamento del Meta y toda la Orinoquía colombiana. Estamos de buena música, señor Nicotín, sí. Y también estamos presentándoles muy buenas canciones. Les

0: tres canciones que usted presentó, ¿cierto?
1: Sí, sí, señor.
0: Esas son las tres canciones que usted presentó. Carla Morrison, está Percy y Caló. Bueno, me voy con más música. Recordarles primero 316-585-6367. Esa es nuestra línea, la línea para que ustedes estén en contacto. Menos bla, bla, bla, más música. Shakira, día de enero. Vienen los Bee Gees con un clásico de 1977. Karol G estará con Tusa. Así que prepárense, prepárense, prepárense, porque inicia esta tripleta de buenas canciones.

0: canción que fue éxito, mira, ahí va sonando por debajito. En realidad, pues tiene un ritmo moderno, percusiones bastante marcadas, pero ¿identifica el idioma? Pues yo creo que sí, porque ya se lo dije, pero escuche, sí, escuche cómo suena.
1: Póngala, póngala.
0: ¿Cómo lo oye?
1: Uy, sabroso.
0: No sé cómo se pronuncia el nombre, me disculpan si la embarro. El cantante se llama Khaled, espero se pronuncie así. Y la canción se llama C'est la vie. Está escrito en francés, ¿sí o no?
1: Sí, C'est la vie.
0: C'est la vie.
1: C'est la vie.
0: Ajá. Y pues es la canción original. Esto nació, salió al aire en el año 2012. Esta canción, pues, la grabó luego el señor Marc Anthony, como se los había dicho. Se llama Vivir mi vida. Vivir mi vida. ¿Por qué triunfó esta canción? Porque se convirtió en el himno de alegría optimista. Número uno en toda Latinoamérica y ganadora de premios Billboard y Latin Grammys. Así que, sin mucho preámbulo, nos vamos a escuchar esto que se llama Vivir mi vida, Marc Anthony en español. Y esperamos que nos sigan sugiriendo más canciones aquí en La Voz.

0: Vale.
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0: Con el objetivo de fortalecer la seguridad en la atención farmacéutica, la Secretaría de Salud del Meta participó en el Encuentro Regional de Actualización Normativa Asocoldro, donde propietarios y administradores de droguerías actualizaron sus conocimientos sobre la legislación sanitaria vigente. La jornada promovió mejores prácticas en la dispensación de medicamentos, fortaleció las acciones de inspección y control, reafirmando el compromiso con la protección de la salud pública en el departamento. IDERMETA certificó a 96 entrenadores deportivos del Meta tras culminar un curso de 120 horas que fortalece la profesionalización del deporte en el departamento. La capacitación realizada en alianza con el Colegio Colombiano de Entrenamiento Deportivo los prepara para cumplir con la Ley 2210 de 2022, que regulará esta profesión desde el próximo 5 de agosto. Con esta iniciativa, la Gobernación del Meta impulsa entrenadores mejor preparados para formar a niños, jóvenes y deportistas con altos estándares de calidad en todo el departamento.
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0: Sebastián Yatra en la voz de los llaneros y esto que se llama Cronos, pasado, presente y futuro. Y qué bueno que ustedes puedan disfrutar con nosotros de ese lado de la radio. También una invitación muy especial para que nos sigan en nuestras redes sociales, arroba la voz de los llaneros. Estamos en todo lado, estamos en Instagram, en Facebook, en TikTok. Y también estamos a través de nuestra línea WhatsApp 316-585-6367. Nos pueden enviar su nota de voz y allí estaremos nosotros muy pendientes de ustedes a través de nuestra línea. Por supuesto, aquí con el señor Nico.
1: Señor, gracias. Bueno, seguimos de música entonces, seguimos de canciones. Viene Neil Molinier. Una canción bien linda, me gusta. Se llama Tu cuerpo en braille. También estará Phil Collins, un clásico, 1984. Tema espectacular. Una canción llena de nostalgia, de desgarro. Presten la atención porque es muy, muy, muy buena. Ya Phil Collins pasó la batuta, o en este caso diríamos las baquetas, a su hijo, ¿no? Ya el muchacho está empezando a...
0: La nueva generación.
1: Sí, a ser parte de las últimas presentaciones, de los últimos conciertos del señor Phil Collins. Y también tendremos en esta trivia de buenas canciones a Nada y esto que se llama Mayo. Tres canciones, Nada, Phil Collins y Neil Molinier aquí en La Voz de los Llaneros.

0: Escuchamos a Nada Baby, Mayo. Muy buenos temas que suenan a esta hora aquí en La Voz de los Llaneros. Y espero que ustedes tengan una gran noche, por supuesto, en donde sea que se encuentren de ese lado de la radio. Los invito a que sigan sintonizados con los diferentes programas que tenemos en La Voz de los Llaneros. Por supuesto, vamos a escuchar una canción que ambienta muy bien esta noche, ¿no? Una noche perfecta.
1: Sí.
0: La interpreta Antonio José, una canción romántica con un ritmo muy envolvente para que ustedes la disfruten. También vamos a escuchar a The Bangles con Eternal Flame, una canción de 1988 que evoca amores que no se apagan. Y también vamos a escuchar a Cali y el Dandy con Sirena. Muy buenas melodías pop para que ustedes disfruten aquí en La Voz de los Llaneros.
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Buena, Cali y el Dandy. Son buenos, me gusta mucho la música que hacen, ese último trabajo discográfico que realizaron como basados en la evolución misma de los artistas desde cuando eran niños hasta la actualidad, me pareció bien chévere. Seguimos entonces, mientras ustedes están en su casita, mientras están en su lugar de trabajo, o por qué no, los que están recorriendo nuestra ciudad en su vehículo, en ese vehículo de servicio público particular. Nosotros los acompañamos con la música. Viene Javi Crespo. Esto es un tema interpretado magistralmente por él. Él es un nuevo talento que tiene una voz clara, un estilo puro. Se llama Si Fuera Por Mí. Y vamos a recordar una canción que próximamente traeremos por aquí a contarles nuevamente la historia. Acá nada me la preguntan. ¿Y la historia de Chris DeBoer de Lady in Red cuándo? Ya les he contado, la he contado varias veces, pero no importa. La vamos a repetir cuantas veces ustedes quieran. Canción de 1986. Y cerraremos esta tripleta de canciones con Amaya Montero. Esto se llama Miedo. Miedo, Lady in Red, Si Fuera Por Mí.

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0: Y bueno, viene la historia que inspiró una canción. Bueno, hoy le corresponde al señor Eric Clapton.
1: Sí, señor.
0: La protagonista es una hermosa rubia despamparante que se llama Patti Boyd.
1: Ok.
0: La historia ocurrió el 7 de septiembre de 1976. Ah, fecha clara. Sí, en un motel de Zurich, Inglaterra. Allí, en este hotel, se está realizando un encuentro clandestino entre dos amantes. Usted dirá que por qué. Lo que pasa es que Patty, la protagonista, estaba casada con el mejor amigo de Eric Clapton. Estaban los dos teniendo un encuentro íntimo, él con ella, ella con él, y pues el detalle de que ella era casada. Bueno, después de esta noche de pasión, ellos tenían una cita con amigos porque se iban cada uno por su lado. Obviamente hay que cuidar las apariencias.
1: Claro.
0: Y se iban para una fiesta en homenaje al señor Buddy Holly. Lo ha escuchado, ¿no?
1: Sí, sí, sí.
0: Organizada por el señor Paul McCartney. ¿También?
1: No, tenía claro, mientras Paul McCartney estaba en la logística de la fiesta, sí, los globos y la comida y tal, y a quién vamos a traer, ellos estaban en esa escena.
0: Uy. Sí, pero pues es que Paul McCartney también era muy amigo de la esposa de Patty, más abajito, o más adelante, que usted se va a dar cuenta quién es realmente el esposo de Patty.
1: Ok.
0: Esa noche, mientras ella se vestía después de haber tenido ese encuentro íntimo con el señor Clapton, mientras se vestía, se maquillaba, se perfumaba, se preocupaba por cada detalle para verse lo mejor posible, Eric sacó su guitarra, la tocó y en unos minutos escribió una canción. Él no dejaba de observarla como ella retocaba cada uno de esos detalles con amor puro. Cuando ella terminó, sí, cuando ella ya estaba lista, cuando se arregló, se acercó a él temerosa porque le daba pena que él le fuera a llamar la atención por la demora. Sí. Y le preguntó, ¿cómo me veo? A lo que el señor Eric Clapton le dijo suavemente, estás maravillosa esta noche. Escucha esto. Y le cantó por primera vez la canción Wonderful Tonight. Ahora sí vamos al trasfondo original que les decía yo de esta canción, un trasfondo delicado. Patty, como les había dicho, aún estaba casada con el mejor amigo de Clapton. Y adivine quién era el mejor amigo de Clapton en ese entonces.
1: No.
0: El señor George Harrison.
1: Ok.
0: Y pues este amor nació en la intimidad, en lo prohibido, en el silencio. Y más adelante se convirtió en algo legal entre ellos, porque pues ella se divorció del señor George Harrison para casarse con Eric Clapton. Se publicó en 1977 y aquí está Wonderful Tonight.

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0: El Meta sigue destacándose en el boxeo nacional. La delegación departamental aseguró 10 cupos para los Juegos Nacionales 2027 y conquistó 6 medallas en el primer campeonato nacional élite de boxeo disputado en Bogotá. Con una medalla de plata y 5 de bronce, los deportistas respaldados por Líder Meta consolidan al departamento como uno de los principales potenciales del boxeo colombiano y ya se preparan para el próximo clasificatorio nacional. Avanzan los Juegos Intercolegiados 2026 en el Meta. Líder Meta completó 4 de los 7 zonales regionales, definiendo los primeros equipos clasificados a la final departamental, que se disputará del 24 al 29 de agosto en Villavicencio. Estudiantes de diferentes municipios compiten en fútbol, fútbol sala, fútbol de salón, voleibol y baloncesto, demostrando su talento y representando con orgullo a sus instituciones educativas.
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al señor Melendi con Mentiras Arriesgadas, una gran interpretación de este artista que llega aquí a La Voz de los Llaneros con este muy buen tema, y nosotros presentándoles también canciones de todos los tiempos, de todos los gustos, para que pasen una noche tranquila, una noche relajada, con muy buena música y poca cháchara, porque aquí nosotros nos enfocamos es en las canciones, no en la cháchara, y por eso vamos a presentarles muy buena música. Vamos a escuchar a Karol G con Greg González, una balada pop muy emotiva, se titula Después de Ti. También vamos a escuchar Up Where We Belong de Joe Cocker con Jennifer Warnes, una canción de 1982, un himno de unión y esperanza que suena hasta ahora. Y cerramos esta tripleta de buena música con Becky G y Manuel Turizo, con este título que se llama, esta canción que se llama ¿Qué haces? Muy buena música que suena aquí en la

todo.

¿Qué haces? Seguimos presentándoles canciones, seguimos trayéndoles buenos éxitos, canciones actuales, lanzamientos que ustedes de pronto han solicitado, temas que normalmente no escuchan aquí en nuestra ciudad, en el departamento, en ninguna emisora, porque pues no tenemos una emisora especializada en estos géneros, pero nosotros los traemos aquí en la noche para que ustedes se actualicen, para que ustedes los escuchen y sobre todo para que disfruten esos clásicos, esas canciones pues de añitos atrás que traen esos gratos recuerdos. Viene Fonseca al lado de Juanes. Esto se llama Antes que el tiempo se vaya. Recordaremos de 1989 un tema de Simple Red. Y para rematar, nos vamos con alguito de bachata, así muy popular, como muy popcito. Romeo Santos y Prince Royce, Dar.

0: un bachatazo de esos de nueva generación que suenan aquí en La Voz de los Llaneros. Es Romeo Santos junto a Prince Royce, que incluso están sacando una gira de conciertos en dupla. Y qué bueno, wow, que se pueda los aficionados, los fanáticos de estos dos artistas, que puedan ir a ver a estos dos músicos en vivo. También quiero presentarle al señor Nico, señor, muy buena música. Me refiero a una canción que interpreta Abraham Melo y Ana Mena, un dueto romántico y pegadizo con esta canción que se titula Quiero Decirte. También vamos a recordar una canción que en su momento se hizo también meme, uh-huh, chistosa, pero es un clásico realmente.
1: Cuando no se sabía que pop. George Michael pateaba con las dos piernas.
0: Ah, bueno, por un lado. Sí. Y que incluso también se le ha sacado una versión en salsa que es muy reconocida. Sí. Me refiero a Careless Whisper, una canción de George Michael de 1984, una melodía inolvidable de culpa y amor. Y también vamos a escuchar a Karol G con Matadora, una canción que evoca la fuerza y el ritmo, uno de sus más recientes lanzamientos, y esperando que le vaya muy bien.

0: Karol G. Oiga, Karol G, pues como todas las artistas, creo yo, ha evolucionado bastante en cuanto a su físico, en cuanto a su aspecto.
1: Sí, señor.
0: No estoy queriendo
1: y también,
0: decir.
1: No, y también en su música.
0: Sí, sí.
1: Si escuchamos las primeras canciones y las que tiene ahora, el trasegar de Karol G ha sido muy, muy evolutivo, por decirlo así. Ha tenido muy buenos cambios, se ha adaptado y eso es lo que la mantiene vigente. Una de las artistas que lo ha logrado muy bien en este tema de adaptarse a lo que cada época está escuchando es Shakira. Porque Shakira la escuchábamos con su rockcito, luego con su popcito, ha hecho género urbano, etcétera, etcétera. Y Karol G es una de esas nuevas exponentes de la música colombiana.
0: Sí, sí, sí. No quiero decir que ella antes fuera poco agraciadita, no, porque siempre ha sido muy linda, pero pues de la Karol G que conocimos inicialmente físicamente a la de hoy, uy.
1: Sí, gran diferencia de la que recibió la patadita de la buena suerte de Jorge Barón,
0: sí,
1: a la que ya está encabezando, es headliners de eventos como el Lollapalooza.
0: Vaya, vaya. Sí, señor. Bueno, Alejandro Sanz al lado de Miguel Turizo hicieron una canción muy rica, muy chévere, muy sentida, muy sentimental. Se llama ¿Cómo sería? Viene a continuación Foreigner. Hoy estoy como dicen por ahí, inspirado con esos clásicos. Unos clásicos que de pronto el título no les recuerda mucho. Por ejemplo, este título, señor.
1: ¿Cuál? I want to know what love is.
0: Exacto. Usted dirá, uy, pero esa canción que es de Foreigner, ¿no? Pues cuando le empieza a escuchar, escuche las primeras notas musicales y dice,
1: ¿con qué es esa?
0: Es esa, claro. 1984. Vienen Los Ángeles Azules y Belinda. Esta es una cumbia pop espectacular que está ya trepándose a los número uno a nivel nacional. Estoy hablando de Colombia. Y se llama Por Ella. Así que Por Ella, Foreigner, ¿cómo sería?

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0: Después de cerca de 6 años, avanza la entrega definitiva del Centro Regional de Atención a Víctimas de Villavicencio. La gobernación del Meta ejecutó las obras de adecuación y mantenimiento que permitieron desbloquear este importante proceso, dejando la infraestructura lista para su transferencia al municipio. El centro continuará fortaleciendo la atención integral y la garantía de derechos de las víctimas del conflicto armado en el Meta. El arte sigue transformando vidas en el Meta. Con la clausura del taller de cerámica, la gobernación presentó los resultados de su estrategia de formación artística, que ya beneficia a 1.142 niños, jóvenes y adultos a través de la Escuela de Artes y la Biblioteca Departamental. Música, danza, teatro, artes plásticas y cerámica fortalecen el talento, la creatividad y el buen uso del tiempo libre, consolidando la cultura como motor de transformación social en el departamento.
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2: Es la voz de los llaneros, 106.3 FM, 4 de la mañana, 14 minutos. Buenos días, buenos días, buenos días, buenos días, buenos días. ¿Qué más? ¿Cómo están? ¿Cómo va todo? ¿Ah? ¿Qué tal esta nueva mañana? ¿Qué tal este nuevo día? ¿Qué tal ese nuevo despertar? ¿Ah? Hoy una nueva mañana, hoy un nuevo día, un nuevo despertar. Mañana fría en la capital del departamento del Meta. Mañana del 30 del 07 del 2026, ¿ah? El 30 de julio, oiga, se fue volando julio, ¿ah? Se fue rapidito, don Julio, pasó volando, ya queda mañana viernes 31. Mañana último viernes del mes, ¿ah? Así que se fue ya este mes de julio, viene agosto, mes de las cometas, y después de agosto vienen los bre. Septiembre, octubre, noviembre, y se fue el año, hombre, se fue el año, parientes, jiji. Los saludamos a todos ustedes, les decimos bienvenidos. Aquí estamos en Añoranzas Campesinas, en la voz de los llaneros, 106.3 FM, emisora del gobierno departamental, que lidera nuestra gobernadora, la doctora Rafaela Cortés Zambrano. Los saludamos a todos ustedes, les decimos buenos días, buenos días, buenos días. Levántese con la mejor actitud, levántese dándole gracias a papá Dios por este nuevo día, por este nuevo despertar, por esta nueva mañana, por esta nueva oportunidad que brinda, que nos da para seguir adelante. Sí, señor, vamos a levantarnos con esa energía, a decir gracias a papá Dios. Nos tomamos ese primer tintico y luego a producir, a trabajar, a echar para adelante. Yo sé que ya hay muchos levantados temprano. Sé que hay demasiados ya produciendo, qué bueno. Una felicitación para ellos que son trabajadores echados para adelante, hombre. Pues aquí estamos para contarles a todos ustedes que ponte el sombrero. Sí, señor, ponte el sombrero, que llegó el torneo internacional del joropo. Estamos en el modo torneo internacional del joropo. La invitación a todos ustedes es para que lo vivan, para que disfruten ese torneo internacional del joropo, que se va a disfrutar, que se va a vivir en el Coliseo Álvaro Mesa Maya, en todo ese sector ahí del Parque de las Banderas. Todo ese sector va a ser tomado por el joropo, por su majestad el joropo. Así que ponte el sombrero y vive lo que tiene que ver con el torneo internacional del joropo versión 58, 58º torneo internacional del joropo, ¿ah? Para ustedes, buenos días, bienvenidos. Aquí estamos en la voz de los llaneros, 106.3 FM, en Añoranzas Campesinas. Llega por acá Gabriel Raymond, eso se llama Tu Indecisión. 416, buenos días, buenos días, buenos días.

Son las 4 de la mañana con 27 minutos. 4 de la mañana, 27 minutos. Estamos en la voz de los llaneros, la que yo prefiero, sí, señores. En esta mañana llega por acá José Miguel Clase. Esto se llama Si no puedo ser tu amor. ¿Ah? ¿Qué tal? Conectado de los 106.3 FM, emisora del gobierno departamental, que lidera nuestra gobernadora, la doctora Rafaela Cortés Zambrano. Buenos días, buenos días, buenos días, buenos días.

4:35, avanzamos en Añoranzas Campesinas, en la voz de los llaneros, 106.3 FM, emisora del gobierno departamental. Saludando a todos los que están conectados en los diferentes municipios del departamento del Meta, los amigos que están en Granada, en Puerto López, los que están en San Martín de los Llanos, en Guamal, en Acacías. Un abrazo fuerte para todos ustedes. Dios les bendiga grandemente, hombre. Qué bueno que estén ahí conectados de la voz de los llaneros, 106.3 FM. Son las 4:35. Y a las 4:35 quiero contarles, quiero recordarles, póngale cuidado a esto, la solidaridad por el departamento del Meta. Ayudemos a las familias damnificadas por la temporada de lluvia en el departamento. Esta jornada de ayudas para nuestros paisanos del departamento del Meta, recepción de ayudas desde el 27 de julio, vamos hasta el 3 de agosto, ¿verdad? Todavía usted puede venir, traer esas ayudas que usted quiera donar, eso que esté en el corazón suyo y que quiera donar, lo puede hacer en el primer piso de la gobernación del Meta. Aquí en la oficina de atención al ciudadano, ahí se hace la recepción de estas ayudas desde el 27 de julio, o sea, eso fue como desde, bueno, del 27, hace tres días, hasta el 3 de agosto. ¿Qué puede traer usted? Póngale cuidado a esto, que se está recibiendo cepillos y crema dental, jabón de baño, jabón para lavar la ropa, desodorante, peinillas plásticas, papel higiénico, toallas para el cuerpo, toallas higiénicas y pañales desechables. Lo que es toallas higiénicas y pañales desechables y el papel higiénico, todo esto selladito, ¿no? ¿Qué más le cuento? Vea, alimentos no perecederos. Por ejemplo, puede traer alimentos no perecederos como arroz, o aceite, o café, o chocolate, o frijol, o lenteja, garbanzo, harina. Harina puede ser de trigo, puede ser promasa, que denominan para hacer arepitas o para hacer arepuelas, que dicen, ¿no? Comúnmente, ¿no? Puede traer leche en polvo también, ¿por qué no? Puede traer atún, sardinas, pasta, panela, sal, en fin, todo lo que no es perecedero, que tiene pues una cierta durabilidad, eso se puede estar recibiendo aquí en el primer piso de la gobernación del Meta. Así que es tiempo de poner la mano en el corazón, hombre, es tiempo de apoyar a los damnificados por las lluvias en el departamento del Meta. La oficina de atención al ciudadano en el primer piso de la gobernación del Meta está dispuesta para recibir estas ayudas desde las 7 de la mañana hasta las 4 de la tarde. Así que usted que tiene la posibilidad, que dice, tengo el sentir en el corazón de donar estas 3 libras de lenteja, estas 5 libras de arroz, esta panela, con todo el corazón, tráigalo, porque eso sirve. O de repente usted dice, voy a donar este kit de aseo, ¿no? Ahí en los centros comerciales, en los almacenes de cadena venden ya esos kits preparados para ayudas. Es importante también que los tengamos muy en cuenta. Así que hay que ponernos la mano en el corazón a ayudar. Los llaneros nos identificamos por ser personas de buen corazón. Nos identificamos por eso, sí señores, por tener ese corazón noble, dispuesto a ayudar, ¿verdad? Entonces vamos a hacerlo hasta el 3 de agosto podemos traer las ayudas acá al primer piso de la gobernación del Meta. Son las 4:38, 4:38 en la voz de los llaneros. Voy a presentarles a Jorge Negrete, allá en el Rancho Grande, se llama esa canción, ¿ah? ¿Qué tal ese tema a esta hora de la mañana? Para iniciar y para continuar esas añoranzas campesinas. Usted que está trabajando, buenos días.

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2: Más de la música de Añoranzas Campesinas en La Voz de los Llaneros. Esto para recordar a uno de los grandes maestros de la carranga, ¿no? Don Jorge Velosa, y esto se llama La China que yo tenía. A las 4 de la mañana con 48 minutos les decimos buenos días, levántese, levántese con actitud. Hoy es un nuevo día, un nuevo despertar, una nueva mañana, un nuevo inicio, sí señor, todos los días, nuevas son cada mañana, así que levántese con actitud, porque hoy vamos con todo para adelante, sí señores, además que juega Llaneros. 4:48.

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0: 5:08, 5:08, aquí estamos en La Voz de los Llaneros, la que yo prefiero en esa mañana hermosa en la capital del departamento del Meta. Hoy es jueves, sí señor, 30 de julio del año 2026. Aquí estamos acompañándolos a todos ustedes con la mejor música de añoranzas campesinas, además de temas importantes que tienen que ver con que llegó el torneo. Sí, señor, ponte el sombrero porque llegó el torneo. Torneo Internacional del Joropo, el 58º Torneo Internacional del Joropo. Póngale cuidado porque el torneo va a ser realizado aquí en el parque, bueno, en el sector del Parque de las Banderas, ahí donde está el Coliseo Álvaro Mesa Maya. Todo este sector se lo va a tomar su majestad el Joropo, sí señores. Así que el gobierno departamental ha decidido entonces realizar el torneo internacional del Joropo de la mejor manera, como se lo merece nuestro departamento del Meta, con sí señor, con esta nueva locación, o esta locación hermosa, porque es un escenario espectacular lo que respecta al Coliseo Álvaro Mesa Maya. La verdad es un sitio muy pero muy interesante, además muy bonito, para que se escuche mejor los bordones del arpa, sí señores, se escuche mejor el cuatro, las maracas, para que se escuche mejor su majestad del Joropo. Así que invitadísimos todos a vivir del 13 al 16 de agosto el Torneo Internacional del Joropo. Ya estamos en modo joropo, sí señor, ya todos estamos en la jugada con el Torneo Internacional del Joropo. Es la fiesta más grande, más importante del llano, del departamento del Meta, de nuestro llano colombiano, el Torneo Internacional del Joropo. Así que la invitación está hecha para todos ustedes, oyentes de La Voz de los Llaneros, para todos los que se levantan tempranito y que están ahí pegaditos de nosotros. Un abrazo fuerte, muchísimas gracias por hacer parte de La Voz de los Llaneros, por levantarse temprano, por estar ahí pendientes de esta programación y también de lo que respecta a nuestro Torneo Internacional del Joropo. Villa amanece con una temperatura de 22 grados centígrados, amanece nubladito, una máxima temperatura para hoy será de 27 grados, mínima de 22. Dice que vamos a tener mañana con lluvias en la capital del departamento del Meta, una mañana lluviosa. Dice que la probabilidad de lluvia es del 35 y se va a mantener así durante gran parte de la mañana. Dice también que en la tarde ya le veremos la cara al monomillo, al sol suavecito, pero sobre las 6 de la tarde nuevamente hay amenazas de lluvias, al igual que en la noche, que aumentan el 45 y el 50% durante gran parte de la noche. Vea usted. Dice que la probabilidad de lluvia para hoy es del 90%, es lo que dice Lidia, muy similar a lo que dijo ayer, ¿no? Ayer cayó un aguacero tremendo, un ventarrón, un vendaval que tumbó árboles y todo acá en Villavicencio, ¿ah? Pues gracias a Dios, aquí en el centro, pues nadie salió afectado. Ya esa nota la pueden ver en La Voz de los Llaneros, en Instagram, que nos puede seguir como arroba La Voz de los Llaneros, y en TikTok como arroba La Voz de los Llaneros, junto al Facebook, que es La Voz de los Llaneros .106.3 FM, ¿verdad? Bueno, la sensación térmica de 24 grados, el amanecer sobre las 5:51, precipitaciones que se esperan para hoy son de 22 milímetros, o sea que sí puede que llueve, que caiga agüita. Dice también que la visibilidad de 16 kilómetros, la humedad del 89%, es lo que dice el IDEAM con respecto al clima para el día de hoy, para esta mañana y para el día de hoy, en este 30 de julio. Más música, invitación entonces, el Torneo Internacional del Joropo, no se lo vayan a perder, pilas, ponte el sombrero. Que llegó el torneo, sí señor.
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0: Voy a presentarles a Otto Serge y Rafael Ricardo. Este tema se llama Bendita Duda. Ay, Dios mío, bendita duda.

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1: Es la música que trae La Voz de los Llaneros, señoranzas campesinas. Buenos días, buenos días, buenos días, buenos días. Llega Gabriel Romero, eso se llama La Piragua, sí señor. 522.

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1: Así es, 106.3 FM es la voz de los llaneros, emisora del gobierno departamental que lidera nuestra gobernadora, la doctora Rafaela Cortés Zambrano. Saludo para todos los que están a esta hora en los diferentes municipios del departamento del Meta. Usted que está ahí en Acacías, usted que está en Puerto López, también conectados a esta hora de la mañana con la voz de los llaneros, pues quiero saludarlo, decirles a ustedes bienvenidos. Aquí estamos en Añoranzas Campesinas, que no le va a agarrar la tarde pilas, queda media horita todavía de Añoranzas Campesinas, así que usted esté pilas en la jugada, parientico, pilas, pues que no le agarra la tarde. Oiga, una buena noticia para la ciudad de Villavicencio, y es que más de 30,000 villavicenses cada vez más cerca de estar protegidos del río Guatiquía. La obra de mitigación que adelanta la gobernación del Meta en Parcelas del Progreso ya alcanzó un 86.11% de ejecución. Oiga, qué bueno. Una intervención clave para reducir el riesgo de inundaciones y socavación en la comuna 4 de Villavicencio. Pilas, porque con este proyecto cerca de 30,000 habitantes tendrán mayor protección frente a las crecientes del río Guatiquía, una obra que busca cuidar viviendas, infraestructura y la tranquilidad de cientos de familias que viven en estas zonas de la ciudad. Sobre todo, pues un trabajo que viene realizando la gobernación del departamento del Meta constantemente, viene trabajando bastante en proteger todas estas zonas ribereñas, todas esas zonas cerca a los ríos. La gobernadora del Meta, la doctora Rafaela Cortés, junto con el equipo técnico de la DGR del Meta y líderes de comunales y representantes de la comunidad, recorrió la obra para verificar los avances del proyecto, que contempla 600 metros lineales de dique, cuatro espolones de 34 metros, un sistema de enrocado, gaviones, geotextiles, sistema de manejo de aguas, mejor dicho. Eso es una obra completa y muy, pero muy buena para la ciudad de Villavicencio. Todo eso con el fin de disminuir la fuerza del río, controlar la socavación y reducir el riesgo de inundaciones en este importante sector de la capital del departamento del Meta. Dice la gobernadora que tiene 29 hijos y son todos los municipios del departamento del Meta. Y Villavicencio, pues dice ella, es el hijo mayor. Y qué bueno, porque está llegando esa inversión al departamento del Meta, en la ciudad de Villavicencio, donde más se necesita, donde más se requieren estos recursos. 5:30 a.m, 5:30, ponte el sombrero, porque llegó el torneo. El torneo internacional del Joropo en su versión número 58, la 58ª versión del torneo internacional del Joropo, que tendrá a John Onofre como ese homenajeado, homenajeado del torneo internacional del Joropo, que se va a vivir. El torneo internacional del Joropo se va a vivir allí en el sector del Parque Las Banderas, Coliseo Álvaro Mesa Maya. Ahí va a ser el epicentro del Joropo, va a ser el epicentro del torneo. Así que, ¿listos a vivir el torneo internacional del Joropo? Yo me imagino que sí. ¿Todos listos? ¿El sombrero puesto? Excelente, así es que es. Voy a presentarles más música en Añoranzas Campesinas 531. Llega por acá John Alex Castaño, ay, de bar en bar.

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0: Es el binomio de oro. Esa canción se llama Una Como Tú. Son las 5 de la mañana con 41 pilas. Que no le va a agarrar la tarde. Esa es la voz de Los Llaneros, 106.3 FM, emisora del gobierno departamental. Estamos presentándoles Añoranzas Campesinas. Y es tiempo de algo de música para recordar esas baladas, 12 de Rosas.
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0: Esta canción la hace Lorenzo Antonio aquí en la voz de Los Llaneros, 106.3 FM.

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0: Antonio Aguilar. Ay, Chabela. 5:48, 5:48, escuchas. Añoranzas campesinas. Oiga, quiero recordarles esa invitación a donar, a ser parte de ese buen corazón y traer esas donaciones, ¿no? Para la gente más necesitada y afectada por la temporada de lluvias, para todas las damnificadas por la temporada de lluvias que pues ha pasado acá en el departamento del Meta. Solidaridad por el Meta, ayudemos a las familias damnificadas por la temporada de lluvias en el departamento. Recepción de ayudas desde el 27 de julio hasta el 3 de agosto. ¿Qué puede traer usted? ¿Con qué puede aportar? Es muy sencillo, con lo que Dios ponga en su corazón. Recibimos elementos de aseo como cepillos, crema dental, jabón de baño, jabón para lavar, desodorante, peinillas plásticas, papel higiénico, toallas para el cuerpo, toallas higiénicas, pañales desechables, lo que son toallas higiénicas y pañales desechables en paquetes sellados, ¿no? Es importante. Puede donar alimentos no perecederos, arroz, aceite, azúcar, café, chocolate, frijol, lenteja, harina, leche en polvo, atún, sardinas, pasta, mejor dicho, sal, panela, lo que usted conoce como esos alimentos no perecederos, todos esos sirven para hacer donaciones y apoyar a la gente que más lo necesita. ¿Lo puede hacer dónde? En el punto de recepción, va a ser en la oficina de atención al ciudadano, o es en la oficina de atención al ciudadano. Puede traer su donación desde las 7 de la mañana hasta las 4 de la tarde. Esto queda en el primer piso de la gobernación del Meta, ahí donde quedaba el Salón Flor Amarillo. Ahí queda ahora la oficina de atención al ciudadano. Usted llega y dice, mire, es que Dios me puso el sentir en el corazón esto, y trae, no sé, de pronto unas libritas de arroz, o de repente, no sé, de lentejas o unas panelas, en fin, lo que Dios ponga en su corazón, son bienvenidos, porque los llaneros somos así, somos personas de buen corazón que nos gusta dar, que nos gusta apoyar a los que más lo necesitan. Así que el llamado es para ustedes, para que apoyen y donen en esta semana, en este fin de semana que aún queda. ¿Qué dicen los oyentes de La Voz de los Llaneros a esta hora? Todos los que están conectados con Añoranzas Campesinas, venga, vemos por acá. Buenos días, buenos días.
1: Buenos días, yo escucho La Voz de los Llaneros. Amiguito, para saludar ahí a los muchachos de Talleres La Firma, laborando fuertemente, madrugando con el nombre de Dios, ahí para pedirle la canción La Bola de Fuego. Maestro Aldana Martínez.
0: Bueno, vamos a ver si la encontramos por acá. Listo, ahí está ellos, un abrazo fuerte. Saluditos que están trabajando a esta hora de la mañana. ¿Qué tal esta canción? Yo me lo voy dejando, los voy dejando con esa canción, 5:51. Ahí están los legendarios, se llama Ángel Perdido. Un abrazo para todos, Dios les bendiga. Feliz resto de día, ya viene. Buenos días, llaneros.

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0: Sí, señores, aquí estamos en Buenos Días, Llaneros. Hola, ¿cómo estamos? Una feliz mañana, bienvenidos. 6:07 cuando escuchamos justamente al gran homenajeado, o a quien será homenajeado mejor, en el marco del 58º Torneo Internacional del Joropo, con los buenos días, una feliz mañana, feliz amanecer, feliz despertar. Ya estamos listos para seguirles acompañando en este jueves. Ya se aproxima nuevamente un nuevo fin de semana. Creo que los días van un poco más rápido, van en moto, ¿ah? No están respetando semáforo los días. Ya estamos culminando el mes de julio, ya vendrá agosto, el mes de los vientos. Ya se ven las cometas izadas justamente en algunos parques y a la espera de clientes que muy seguramente vamos a ir para luego ir a compartir con nuestras familias, con nuestros hijos, al elevar cometas. Si la condición climática, si el viento, si todo lo permite, pues muy seguramente este agosto lo viviremos con festivales de cometa, festivales del viento y demás, que usualmente para estas épocas suelen llegar. Y además me parece súper chévere porque es un plan súper familiar, súper bonito para ir con nuestros hijos, para ir con nuestras familias. 6:08, buenos días. Gracias a quienes ya nos acompañan desde muy, muy temprano en el amanecer, en el despertar de esta mañana, de este jueves, de mucha y muy buena música, de mucha y muy buena información y acompañada como siempre con todo este maravilloso equipo de trabajo. Seguimos trabajando desde la administración departamental sin descanso alguno para llegar a cada uno de los territorios de nuestro departamento del Meta, tal cual lo ha dicho nuestra gobernadora del Meta, la doctora Rafaela Cortés Zambrano, el gobierno de la unidad. Cada vez más cerca el torneo internacional del Joropo, que se llevará a cabo en el Coliseo Álvaro Meza Amaya. En el Parque de Banderas también se llevará a cabo la Feria Emprendedores, gastronomía, cultura, baile, fiesta y mucho más en la fiesta grande, el orgullo de nosotros los llaneros. Fay Mendoza, un abrazo, feliz mañana, bienvenida.
1: Buenos días para todos nuestros llaneros y para los que ya nos reportan sintonía a esta hora de la mañana, y por supuesto para todo el equipo de trabajo en esta bonita mañana de jueves.
0: Gracias, muy amable. Ya, gracias a Dios, mucho mejor, ¿verdad?
1: Ya, mucho mejor, con el favor de Dios, ya aquí listos para sobrevivió. Llevar la mejor información. Sobreviví, soy una sobreviviente a esta pandemia. Y vamos con toda la energía, con toda la actitud.
0: Gracias. Poncho Rivas, buenos días, una feliz mañana.
2: Buenos días, buenos días, buenos días, buenos días, buenos días, buenos días. Eddie, buenos días, Jota, buenos días, Fairy, y buenos días para vos que estás de ese lado de la radio. Qué alegría que nos estés acompañando en esta mañana de jueves, una mañana bastante fresca, y nosotros ya estamos listos para compartir con ustedes lo mejor de la información de nuestro departamento del Meta, Colombia y el mundo.
0: Don Jota Villagrán, una feliz mañana, bienvenido, bonito jueves.
3: Hola Eddie, muchachos, buenos días, oyentes, para Poncho, para Fai, para todos ustedes, bienvenidos, muchísimas gracias por estar ahí conectados de los 106.3 FM. Yo ya me puse el sombrero y estamos en modo torneo internacional del Joropo. Sí, señores, vamos con toda la actitud y con toda la energía a festejar del 13 al 16 de agosto lo que tiene que ver con este torneo internacional del Joropo. Sí, señores, este complejo del Álvaro Meza Amaya, ahí se va a realizar este espectáculo, va a ser monumental, va a ser excelente, además de que va a ser toda esa zona, ¿no? También la parte del Parque de las Banderas, mejor dicho, el centro vuelve a tomar esa vida.
1: Él va a ser
3: Respecto al torneo internacional del Joropo, ya quiero que sea 13 de agosto, señores.
0: Para vivir esa fiesta, aunque pero esa total. Fiesta inicia antes, ¿no? Ya la otra semana, pues iniciará el Festival Internacional de Cine Pelelojo, que como siempre ya sabemos, es la alfombra roja que le da la bienvenida a todos esos grandes artistas cinematográficos y por supuesto pues que reúne a los artistas del llano adentro. El Festival Internacional de Cine Pelelojo, que muy seguramente vendrá con nuevas propuestas concursantes de este inmenso llano para mostrar lo mejor de nuestra cultura. Ahora son las 6:11. Bonito jueves para todos, muchachos. Que Dios nos bendiga, que Dios nos acompañe. Igual para nuestros queridos oyentes de La Voz de los Llaneros, quienes desde muy temprano se conectan a diario. Aquellos que están en el campo, aquellos que están en los territorios, aquellos que madrugan a trabajar, que madrugan a viajar y sentirse en compañía de La Voz de los Llaneros. 6:11. Una vez más, al aire. Buenos días, llaneros.
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0: La condición climática para un día como hoy en la capital del Meta y sus alrededores, J. Villagrán.
3: Villavicencio amanece con una temperatura de 22 grados centígrados, máxima para hoy será de 27, mínima de 22, muchachos. Dice que hay amenazas de lluvia durante gran parte de la mañana con un 30% y máximo 35% de probabilidad de que ello ocurra hasta el mediodía. Entre la 1 y las 2 de la tarde se espera nubosidad y ya sobre las 3 de la tarde se le verá un poco la cara al sol, para que en la noche, luego de las 6, el atardecer va a ser sobre las 6:10 aproximadamente. Dice que en la tarde también tendremos bastantes amenazas de lluvia, con un 45, 50 y 60% de probabilidades de que esto ocurra. Así que para hoy, el balance general del día dice que va a haber una probabilidad de lluvia del 90% en la capital del departamento del Meta. Dice que el viento está a 2 kilómetros por hora, ráfagas de 6 kilómetros, sensación térmica de 24 grados. Dice que tenemos el atardecer sobre las 6:10. La cantidad de precipitaciones o de lluvia que caerá midiéndola en milímetros será aproximadamente de 22 milímetros para el día de hoy. Visibilidad de 15 kilómetros y humedad del 88% es lo que muestra el IDEAM, lo que da a conocer el IDEAM a esta hora de la mañana para la capital del departamento del Meta.
0: Muy formal, muchísimas gracias. 6 de la mañana con 13 minutos. Seguimos avanzando con más noticias, con más de esta mañana que apenas está iniciando, que apenas está abriendo ventana al mundo, y la compañía de la voz de los llaneros.
6: A continuación, nuestro reporte vial.
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0: Y en Buenos Días, llanero, les contamos cómo está la movilidad para un día como hoy, restricciones, pico y placa y demás.
2: En instantes va a iniciar el pico y placa, que para hoy corresponde a los vehículos particulares que terminan su placa en 1 y 2. 1 y 2 es el pico y placa para vehículos particulares en hoy jueves 30 de julio de 2026. Esta restricción va desde las 6:30 de la mañana hasta las 9:30 de la mañana y desde las 5 de la tarde hasta las 8 de la noche en el polígono designado por la Secretaría de Movilidad. Los taxis también tienen restricción, que para hoy corresponde a los taxis que terminan su placa en el número 5. La restricción para los taxis va desde las 6 de la mañana hasta las 12 de la medianoche. Por otra parte, les cuento que Coveandina, a través de su cuenta X, reporta el estado de la vía que comunica a la AMAS Orinoquía con la ciudad de Bogotá. Se presenta paso bidireccional en el kilómetro 18+300 hasta el kilómetro 19+0. Reducción de carril en el kilómetro 17+500 al kilómetro 18+300 y kilómetro 43+250. En el túnel Buenavista 1, durante las 24 horas, también hay paso bidireccional. Se presenta cierre de carril en el kilómetro 36+500 y paso a un carril en el túnel de Quebrada Blanca, como de costumbre, y en el kilómetro 69+350. Se presentan algunas lluvias leves en algunos puntos del corredor vial y flujo vehicular moderado. La invitación es a tener precaución en este corredor y las demás vías del departamento del Meta. Los diferentes ejes viales que comunican a la ciudad de Villavicencio con el municipio de Acacías, con el municipio de Restrepo y con el municipio de Puerto López, en este momento registran normalidad, y el aeropuerto Vanguardia de Villavicencio ya inició sus operaciones y se tiene previsto que el primer avión procedente de Bogotá arribe a las 6:28 de la mañana.
0: Muy bien, muchísimas gracias. Ya lo saben, pico y placa que arranca, que inicia a partir de las 6:30 de la mañana, es decir, en 15 minutos con exactitud. Esa información que les compartimos a ustedes, nuestros queridos oyentes de la voz de los llaneros. 6:15 en la voz de los llaneros, y de esta mañana, de esta jornada, de esta manera también nosotros iniciamos esta jornada, esta bonita mañana, con una dosis de fe, de esperanza, vitamina para el alma.
1: Cada persona que encontramos libra sus propias batallas, muchas veces invisibles para los demás. Por eso el respeto, la empatía y el cuidado en nuestras palabras y acciones pueden marcar una gran diferencia. Tratar a los demás con amabilidad no solo refleja nuestros valores, sino también el amor que sembramos en el mundo. Lo que damos con el corazón siempre encuentra la manera de regresar. Así que en todo traten ustedes a los demás tal y como quieren que ellos los traten a ustedes. Que hoy tus palabras construyan tus acciones, inspiren, y tu respeto sea un reflejo del amor de Dios hacia quienes te rodean. Feliz mañana de jueves.
0: Ahora son las 6 de la mañana con 16 minutos. Buenos días, llaneros.
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0: Sí, señores, aquí estamos una vez más acompañándoles, listos para iniciar esta excelente jornada del jueves y en compañía de la voz de los llaneros, la que yo prefiero. Ahora en Colombia, 6:17 a.m. Estos son los titulares más importantes que se han registrado desde la gobernación departamental del gobierno de la unidad que lidera nuestra gobernadora del Meta, la doctora Rafaela Cortés Zambrano. Titulares, J. Villagrán.
3: Esta es buena noticia para los habitantes de Villavicencio y es que más de 30.000 habitantes de esta capital pues están cada vez más cerca de quedar protegidos frente al río Guatiquía. Así que ya les voy a contar de esta obra de protección que ejecuta la gobernación del Meta.
2: La Secretaría de Educación del Gobierno Departamental continúa avanzando en acciones que previenen la deserción escolar en los diferentes municipios del departamento del Meta.
1: Jóvenes de los 29 municipios, esta es una información importante para tener en cuenta. Podrán postularse entre el 10 y el 21 de agosto para recibir fortalecimiento de hasta 10 millones de pesos para emprendimientos unipersonales y hasta 30 millones para iniciativas asociativas, además de formación empresarial y acceso a espacios de comercialización.
3: ¿Ya se vacunó usted contra la fiebre amarilla? Pues le voy a contar quiénes deben hacerlo, quiénes deben vacunarse contra esta enfermedad.
2: 6:18 a.m, el gobierno departamental a través de la Secretaría de la Mujer, Familia y Equidad de Género continúa conformando capacitaciones para evitar las violencias en los diferentes escenarios de la cotidianidad del departamento del Meta.
1: El talento de nuestra tierra, de nuestro departamento del Meta, se toma la capital, Bogotá, del 31 de julio al 2 de agosto en el Parque La 93. Ya les contaremos de qué se trata.
0: Ahora son las 6:19 a.m. Están ustedes escuchando la voz de los llaneros, la que yo prefiero, en el amanecer, en el despertar de este jueves 30 de julio, cuando estamos ya casi cerrando el séptimo mes del año. Listos para darle pasos al torneo internacional del Propo en su versión número 58 por ahora. Canciones y éxitos en la voz de los llaneros.

0: Clásico en la voz del gran Leo Dan. 6:26 a.m. Escuchan ustedes la voz de los llaneros, la que yo prefiero. Buenos días, feliz amanecer, feliz despertar, feliz mañana. Bonito día soleado, parece ser, o de manera aparente, por ahora nos acompaña. No sabemos qué se pueda manifestar durante el resto del día, aparte de la buena información en la condición climática que tendremos para un día como hoy en la capital de Llano, la hermosa, la bellísima ciudad de Villavicencio y este hermoso departamento, el Meta, y sus 29 municipios que adornan lo largo y ancho de nuestro territorio, la joya natural de este país, Colombia, nuestro hermoso departamento del Meta, a que a propósito nos invitan desde el 13 y hasta el próximo 16 de agosto a vivir la fiesta del 58º Torneo Internacional del Joropo, que tendrá una nómina de artistas de lujo en concierto, artistas de nuestro llano, artistas de nuestro folclor, y el gran homenajeado en el escenario, el gran John Onofre. No se pueden ustedes perder esta invitación de la administración departamental, de nuestra gobernadora del Meta, la doctora Rafaela Cortés Zambrano, y además pues en el Parque de las Banderas, que es donde estará la Feria Emprendedor, la Feria de Sabores y Saberes, Olores y Saberes, ¿cómo es? Aromas y Sabores, que es algo sencillamente espectacular, con las carpas que llegan hasta allí, la cultura, la tradición, el baile, el joropo, y el Coliseo Álvaro Mesa Maya, pues que tendrá todo el epicentro del show que se llevará a cabo durante estos días de gran fiesta, además del joropódromo, la fiesta colorida, del zapateo, del baile, de la tradición, del escobillao, que sin duda alguna pues llegará a las principales vías de nuestra hermosa ciudad de Villavicencio, acompañado de centenares, o mejor aún, de miles de parejas que vestirán de colorido lo largo y ancho de su recorrido. El joropódromo, que llega en una versión más para seguir acompañando a propios y a turistas en la fiesta grande de nosotros los llaneros. Todos cordialmente invitados. El epicentro, ya saben, será en el Coliseo Álvaro Mesa Maya, la capital de nuestro departamento del Meta. A la par, el Parque de Banderas pues también llevará en honor pues todas las diferentes actividades no menores y por supuesto no menos importantes que se llevarán a cabo en el marco del 58º Torneo Internacional del Joropo, y ya la apertura la hará el Festival Internacional de Cine Pele el Ojo, festival que convoca a centenares de artistas, a propios, a locales y demás, para que también aprovechemos los recursos que tenemos para mostrar nuestro inmenso llano en la pantalla chica. 6:29 a.m, escuchan ustedes la voz de los llaneros, bienvenidos. Hay noticias del gobierno departamental, don J. Villagrán.
1: Sí, señor, buenas noticias del gobierno departamental para lo que respecta a la seguridad del departamento, muchachos. Ayer en un acto que se llevó a cabo en el primer piso de la gobernación del departamento del Meta, la gobernadora Rafaela Cortés Zambrano hizo entrega de 48 motocicletas a la fuerza pública del departamento, todo esto en aras de mejorar la seguridad, esa seguridad que tanto necesitamos los ciudadanos del departamento del Meta. Pero Eddie, compañeros, no solamente fueron esas 48 motocicletas,
0: ¿qué más se hizo entrega allí?
1: También se hizo la entrega de equipos de comunicaciones para la policía, el ejército, el CTI, bueno, en fin, estas fuerzas que hoy dependen de ese apoyo y de ese trabajo mancomunado entre el gobierno y obviamente la ciudadanía y ellos, para poder llevar y dar esos buenos resultados en el marco de la seguridad que tanto se necesita en nuestro departamento del Meta. Esto fue lo que dijo la gobernadora del departamento del Meta, la doctora Rafaela Cortés Zambrano, a la entrega de estos vehículos, estos mobiliarios y estos equipos de comunicaciones a las fuerzas militares del departamento del Meta.
2: Motos y comunicaciones. Siempre le hemos dicho en este gobierno, seguridad total es seguridad ciudadana. Y por supuesto, desde que arrancamos hemos invertido unos recursos importantísimos en nuestra fuerza pública y hoy estamos entregando motos para el CTI, motos para la policía y motos para el ejército. Y por supuesto, una radio de comunicación.
3: 48 equipos.
2: Y por supuesto, ¿eso qué hace? Fortalecer todo el tema de movilidad. Si nosotros hablamos de seguridad, si nosotros queremos que esto mejore, necesitamos invertir recursos. Y yo creo que este nuevo gobierno le va a apostar muy fuerte el tema de seguridad. Y a invertir en temas de seguridad es apostarle a que estos, hasta que nuestra fuerza pública, la policía, CTI, ejército, la fuerza especial, tengan más implementos para que le puedan garantizar a los veteranos seguridad, por supuesto.
3: Gobernador, ¿alguna de estas herramientas se quedan también en la capital de Villavicencio, verdad?
2: Por supuesto que sí. Nosotros cuando hoy está aquí la policía metropolitana de Villavicencio, donde también estamos llegando comunicaciones y por supuesto esa movilidad para ellos.
1: Ayer durante este acto entonces se hizo la entrega de estas motocicletas, de estos equipos de comunicación. Ayer estuvo también el padre Carlos Alberto de la Catedral de Villavicencio pues haciendo el acto de bendición a estas motocicletas que fueron entregados a la Fuerza Pública. Esta inversión que hace el gobierno departamental, Poncho, que también estuvo ayer en el acto, pues es de gran importancia dado los esfuerzos que hace la Fuerza Pública en brindar seguridad en el departamento del Meta.
4: En efecto, Jota y queridos oyentes, son elementos que van a permitir justamente la movilidad de tres entidades muy importantes: el Ejército Nacional, la Policía Nacional, el Departamento de Policía Meta más exactamente, y también la Policía Metropolitana de Villavicencio. Además, vehículos que se entregaron, vehículos tipo motocicleta, que se entregaron al Cuerpo Técnico de Investigaciones de la Fiscalía General de la Nación, lo que va a permitir que se haga de manera más célere sus actividades de investigación, que es la columna vertebral de todo el proceso penal, de acuerdo con las declaraciones del director seccional de Fiscalías, que estuvo también agradeciéndole a la gobernadora del Meta, Rafaela Cortés Zambrano, por esta gestión de estos vehículos, que claramente van a funcionar y va a hacer que las investigaciones claramente avancen con mayor celeridad, pues para que ellos, los funcionarios del Cuerpo Técnico de Investigación, puedan llegar más fácilmente a sus lugares de trabajo o de investigación, teniendo en cuenta que este cuerpo técnico se desplaza al lugar donde se está realizando algún tipo de investigación relacionada con algún proceso penal. También estos equipos de comunicación que se entregaron benefician al Instituto Nacional Penitenciario y Carcelario, que también recibió algunos equipos de comunicación. Esto es un fortalecimiento muy completo desde el gobierno departamental a estas entidades del orden, la Fuerza Pública del Estado, pues que va a reforzar también su presencia en diferentes puntos de nuestro departamento.
0: Claro, de esta manera se fortalece y se llega al territorio, y entonces las autoridades, las fuerzas del orden, tiene todo en materia de garantía de equipos para fortalecer la seguridad de nuestro departamento del Meta. Seguridad que necesitamos hoy más que nunca y que esperamos contar con el apoyo justamente de todos, porque esto es desde nosotros, desde los ciudadanos hasta las fuerzas del orden. Esto es un trabajo en equipo, es un trabajo en conjunto que nos ayuda a mejorar la seguridad en cada uno de nuestros aspectos. Por eso el fortalecimiento, y no es la primera vez, en muchísimas oportunidades, la dotación de equipos, de camiones, de camionetas, de motos, de todos los equipos de radio, equipos de comunicación, equipo satelital, todo esto y mucho más, está por supuesto brindando el apoyo a la administración departamental para que en materia de seguridad pues podamos fortalecer más a nuestras fuerzas del orden, además del abastecimiento constante, ¿no?, que se le realiza a cada uno de ellos. 6:34 a.m. Esto se realizó ayer, justamente en horas de la tarde, acá en pleno centro de la ciudad, en donde, pues, frente a los altos mandos militares y ante los ojos de quienes estaban haciendo tránsito libre sobre este sector de la capital, pues, se pudo hacer o dejar a disposición todos estos elementos para los amigos de la Fuerza Pública.
1: Dijo la gobernadora en su campaña a la gobernación hace 3 años atrás: seguridad total, y hoy sigue cumpliéndole a la seguridad total con respecto a estas dotaciones que se les entregan a las fuerzas públicas, que pues exponen su vida, además del agradecimiento que se dio precisamente por esa labor de exponer su vida por defender la de los meteos.
0: Ahora son las 6:35 a.m. Escuchan ustedes la voz de los llaneros. Mi querida Fay, bienvenida. Noticias del gobierno departamental.
5: Eddie, oyentes, esta noticia es para nuestros jóvenes emprendedores del departamento del Meta, pues a partir del 10 de agosto hasta el 21 de agosto de este año, los jóvenes emprendedores de todos los municipios de nuestro departamento podrán postularse para recibir por parte de la gobernación del Meta el fortalecimiento de sus negocios de hasta 10 millones en elementos, y si pues su emprendimiento o negocio es unipersonal, y hasta 30 millones si su emprendimiento es asociativo. Esta es la tercera convocatoria de jóvenes emprendedores de la Secretaría Social del Meta que se ha habilitado, y las modalidades que están pues habilitadas para que los jóvenes se puedan postular va desde la producción agrícola, pecuaria, textiles, belleza, tecnología, cultura, turismo y alimentos. Estos negocios tendrán, además del fortalecimiento en especie basado en sus necesidades, también recibirán la oportunidad de formación pues para crear el plan de negocio y la participación en ferias y ruedas de negocios, como ya lo hemos visto en diferentes eventos que se han realizado por parte de la gobernación del Meta. Los interesados, todos los jóvenes interesados para poderse postular, deberán cumplir con los siguientes requisitos: tener la edad entre 18 y 28 años y también residir en alguno de los 29 municipios de nuestro departamento del Meta, tener un puntaje de Sisbén en el rango A, B o C, pertenecer a estratos socioeconómicos 1, 2 y 3 y no haber recibido apoyo de emprendimiento de la gobernación del Meta en los últimos 2 años, no ser beneficiario de ningún programa del Estado relacionado con fortalecimiento de proyectos productivos. Esos son los requisitos pues que los jóvenes deben tener en cuenta para realizar esta postulación. Los documentos los podrán entregar de manera presencial, como ya lo habíamos dicho, entre el 10 y el 21 de agosto del presente año, y nuestros jóvenes emprendedores que residen en Villavicencio podrán postularse en la Oficina de Atención al Ciudadano, la cual pues está ubicada en el primer piso de la gobernación del Meta, mientras que los interesados que vivan pues en los demás municipios deberán llevar sus documentos a las alcaldías donde habitan y allí pues les podrán recibir la respectiva documentación. Los jóvenes pueden llevar su emprendimiento a otro nivel con esta convocatoria de emprendedores que pues además de recibir estos incentivos también les ayudarán a su desarrollo profesional donde sean seleccionados. Durante esta primera convocatoria que se realizó en el año 2025, se beneficiaron 82 emprendedores de 19 municipios, mientras que en la segunda edición que se lanzó ese mismo año, se dará materialización este segundo semestre, que beneficiará a 80 emprendimientos seleccionados en 18 municipios. Es decir, que este programa pues ha impactado un total de más de 200 jóvenes emprendedores en lo que va de lo que lleva este programa de EDI.
0: Pues sí, otra de esas buenas iniciativas que tiene nuestra gobernadora del Meta, la doctora Rafaela Cortés Zambrano. Recuerde también que ayer dimos a conocer otra buena noticia para nuestros amigos en condición con discapacidad, para aquellos que deseen tener a propósito una tienda surtida en su totalidad, pues para que se postulen, para que hagan partícipe. Ya vendremos justamente con esos requisitos de importancia que necesitan o que deben tener presentes para poder postularse a través de las diferentes sedes de sus alcaldías municipales o a través de la administración departamental. Ya les venimos a ayudar con esta información que además es muy importante. Serán 70 los beneficiarios a lo largo y ancho del departamento del Meta que tendrán la oportunidad de tener una tienda en casa y totalmente surtida. 6:39 PM, Poncho, más noticias del gobierno departamental, el gobierno de la unidad.
4: Sí, señor, se está haciendo fortalecimiento desde el gobierno departamental a través de la Secretaría de Educación para prevenir la deserción escolar, que también es garantizar la permanencia de los estudiantes. En esta oportunidad, 15 directivos docentes, directores rurales y responsables del SIMPADE, que se trata del sistema de información para el monitoreo, prevención y análisis de la deserción escolar, se capacitaron en el municipio de Granada y Lejanías para fortalecer sus conocimientos justamente para identificar alertas tempranas y fortalecer la permanencia escolar. Esto es una de las iniciativas que tiene la Secretaría de Educación Departamental justamente para evitar que los estudiantes se vayan de las aulas de clase.
0: Así que de una vez, por supuesto, todo esto y mucho más se hace de la administración departamental. Y creo que no es la primera vez que se hace, Poncho. De manera constante se evita esta deserción escolar, que además es muy importante para que nuestros chicos puedan ir a la escuela, puedan estudiar. Recuerde que ayer también hablábamos de un proyecto de internet en las áreas rurales, en los sectores más apartados de nuestro departamento. Es decir, hay una inversión en recursos importante en materia de educación, las bibliotecas públicas, la dotación de las mismas en los diferentes territorios, además del programa que lleva alimento escolar a todas estas zonas rurales y a incluso aquellos que viven no en las instituciones educativas, sino que viven en sus fincas, sino que viven muy apartados de los sectores o de los cascos urbanos, las cestas nutricionales que llegan de manera quincenal a cada uno de estos territorios. Es decir, se está haciendo todo lo posible para evitar justamente esta deserción escolar, que además no es buena para nuestro departamento, ni mucho menos para los niños, que son finalmente el futuro de nuestro país. Por eso nuestra gobernadora del Meta siempre preocupada y muy al tanto de lo que sean los niños. La gobernadora de los niños, creo que lo prometió en campaña, si mal no estoy, sin temor a equivocarme, les puedo decir que la gobernadora siempre ha estado muy presente con los niños, niñas, jóvenes y adolescentes de nuestro departamento, de nuestra región. 6:41, escuchan ustedes la voz de los llaneros, la que yo prefiero, en la mañana de este jueves. Buenos días, ya regresamos con más noticias, no olviden seguirnos a través de @lavozdeloslaneros para conocer de estas y más noticias.

0: Estamos en Buenos Días, Llanero, 6 de la mañana, 50 minutos ahora. Y continuamos nosotros con buenas noticias que se han generado del gobierno departamental y el gobierno de la unidad. Noticias, querido Poncho.
1: Sí, señor, noticias muy importantes que tienen que ver con las acciones que adelanta el gobierno departamental para prevenir las violencias basadas en género. Un hecho muy importante que se registró en las últimas horas es una capacitación que se realizó por parte de la Gobernación del Meta a través de la Secretaría de la Mujer, Familia y Equidad de Género. Se trata de una capacitación donde 70 colaboradores de La Palmera La Paz del municipio de San Martín participaron en una jornada de sensibilización sobre violencias basadas en género y el significado del Día Naranja. Esto con el propósito de generar entornos libres de violencias que se construyen con información, respeto y compromiso. Esto hace parte de las acciones que adelanta la Secretaría de la Mujer, Familia y Equidad de Género en diferentes instituciones, ya sea del orden público y privado, justamente que permite que más personas tengan conciencia sobre las violencias basadas en género.
0: Ahora son las 6 de la mañana con 51 minutos. Mucha atención, muchachos, porque el gobierno departamental con la Secretaría de Salud de nuestro departamento del Meta pues ha llegado hasta el sector de la vereda La Cooperativa, esto en el bello municipio de Vistahermosa. ¿Y ya saben para qué? ¿Se han preguntado?
1: ¿Qué es?
0: ¿Qué hicieron? Después de muchísimos años de abandono, pero muchísimos años, compañeros, se ha recuperado el puesto de salud de esta vereda de dicho municipio para acercar la atención a las comunidades rurales. Además, con la dotación necesaria, un auxiliar de enfermería permanente, este puesto beneficiará a habitantes de 12 veredas. Pero no solo eso, muchachos, algo muy importante, porque se entregó una ambulancia para garantizar el traslado oportuno de los pacientes al hospital local. Recuerdan ustedes que aquí estuvimos sentados con la secretaria, con la S departamental, justamente hablando de la recuperación de 18 o 20 puestos de salud, pero en zona rural, pero eran en zona rural, no en los municipios, no en las cabeceras municipales, sino en aquellos sectores totalmente abandonados, aquellos sectores o totalmente olvidados.

0: incluso algunos puestos de salud que ni siquiera habían culminado. Y entonces en esta oportunidad llegó la gobernadora del Meta con un trabajo espectacular que se hizo desde la S departamental, con la dotación justamente y la recuperación de todos estos centros de salud, puestos de salud que fueron uno recuperados, segundo dotados, y muchos de ellos con ahora cuentan con su propia ambulancia. Este es un trabajo muy bonito que se hace justamente desde el gobierno departamental en materia de salud para cada uno de los habitantes de nuestro departamento del Meta. Fay, más noticias.
1: Eddie, bueno, usted lo mencionaba antes de ir con la noticia que les tengo. Voy a recordarles los requisitos para los emprendimientos, para las personas con discapacidad que puedan recibir este beneficio, lo que usted nos mencionaba, Eddie. Recordarles precisamente que para los que quieran postularse deben presentar el certificado de discapacidad en caso de tenerlo, resumen de la historia clínica, copia de la cédula del postulante y del cuidador cuando apliquen, pertenecer a los grupos A, B o C del SISBEN, residir por supuesto en nuestro departamento del Meta, anexar un recibo del servicio público, una carta de motivación y una carta de compromiso. Asimismo, pues quienes se postulen no podrán haber participado o estar participando en procesos similares de entrega de proyectos productivos con alcaldías o entidades públicas o privadas de nuestro país, ni haber recibido apoyos de emprendimientos por parte de la Gobernación del Meta durante los últimos 3 años, ni ser beneficiarios de otros programas estatales con el mismo propósito, para que lo tengan muy en cuenta. A las personas con discapacidad que se vayan a presentar a la convocatoria que precisamente ayer se hablaba aquí por la voz de los llaneros.
0: Bueno, ¿y qué es lo que van a obtener justamente estas personas al hacerse partícipe de esta convocatoria?
1: Bueno, los que sean partícipes de esta convocatoria, que por supuesto van a estar en los 29 municipios del departamento, van a ser beneficiarios 85 personas con discapacidad, es decir, 85 tiendas de abarrotes, las cuales van a ser entregadas 100% dotadas. Esto es lo que se va a hacer entrega por parte de la Gobernación del Meta, para que lo tengan muy en cuenta. No es que usted va a recibir simplemente una parte, no. Son 85 tiendas totalmente dotadas para personas con discapacidad, y de esta forma pues van a fortalecer su autonomía económica, Eddie.
0: Claro, más personas que en nuestro departamento pues tienen esa oportunidad de crecer como empresarios, como emprendedores, y esto es gracias a la administración departamental, esto es gracias a estos proyectos que se ejecutan bajo la dirección de nuestra gobernadora del Meta, la doctora Rafaela Cortés Zambrano. Más poder adquisitivo además para nuestros habitantes, ¿no?
1: Así
0: que ya lo saben, si ustedes conocen, saben de alguien, tienen un familiar, quieren postularlo, desean hacerlo, pues bienvenido sea esta maravillosa oportunidad para nuestros habitantes en condición de discapacidad de nuestro departamento del Meta. 6:55, escuchan ustedes la voz de los llaneros, la que yo prefiero. ¡Feliz mañana! Estamos al aire. Buenos días, llaneros. No olviden seguirnos a través de nuestras redes sociales. No olviden escribirnos al 316-585-6367.

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0: escuchan ustedes a quien será homenajeado en el marco del torneo internacional del Joropo, el gran John Onofre. 7:07 p.m. No se lo pueden perder esta fiesta grande que viviremos en el Coliseo Álvaro Mesa Maya de la capital de nuestro departamento del Meta. Allí estaremos nosotros justamente acompañándoles y viviendo esta mágica experiencia del torneo internacional del Joropo, que ya llegó del 13 al 16 de agosto. 7:07 p.m. Buenos días, don Emerson Cortés. Un abrazo, feliz mañana. ¿Cómo me le va? Bienvenido. Sí, señor. Uy, permítame, don Emerson.
1: De la mañana.
0: Ahora sí.
1: Una mañana amena, ¿no? Anoche hubo problemas del suministro de fluido eléctrico. Ayer debido
0: ¿dónde?
1: A la fuerte, allá por el sector de la Comuna 4, de los bosques de Abayá, por los sectores de Santa Catalina y demás.
0: Sí, señor.
1: Hubo problemas, esto, la caída de un árbol, creo que generó por ahí dificultades en las redes, y el suministro de energía llegó sobre las 2:00 p.m. de la madrugada.
0: Uy, tarde, ¿cierto?
1: Sí, tardísimo. Imaginamos que pues el daño era bastante complicado, ¿no? Muy bien por la gente de la empresa de energía, que si bien es cierto, muchos los critican y los cuestionan, pero no debe ser fácil usted salir a esa hora, ir a subirse un poste o arreglar una red de cableado del sistema de energía. Para eso también hay que tener vocación, hay que tener, como se dice, compromiso. Claro, digamos que nos mandaron a dormir temprano, ¿no? Como en el campo.
0: Uh-huh,
1: la gente del campo se va a dormir muy, muy
2: y como temprano. En la famosa hora Gaviria, ¿no?
1: Sí, señor. Recuerdo por ahí en el 93, si mal no recuerdo. Por ahí en el 90 y algo.
0: Sí, ya hace rato, sí, por supuesto.
1: El tema de la hora Gaviria, la gente que tenía que levantar más temprano. En fin, muchas cosas insólitas han pasado en nuestro país, ¿no?
2: Sí,
1: el presidente,
2: señor,
1: cambió hasta la hora.
2: Sí, señor.
1: Ay, Dios mío, esto solamente pasa en Colombia. Pero bueno, estamos felices de vivir en este bello y hermoso territorio. Ojalá aprendiéramos a aceptar la diferencia en medio de tanta circunstancia y de tanta dificultad, que nos concentráramos en cosas que generen desarrollo, estabilidad para toda nuestra sociedad, independientemente del color, del pensamiento político, lo que usted quiera, porque hay algo que sí nos, digamos, nos une a todos en medio de las diferencias, es que todos somos colombianos, y sí, estoy seguro.
2: Y todos amamos este país,
1: claro,
2: ¿no?
1: por ese amor que le tenemos a la patria, independientemente si somos de diferente color, raza, en fin, lo que usted quiera, pensamiento, color político y demás, pues deberíamos, en medio de esas diferencias, dejarlas a un lado, buscar consensos y sacar adelante este país.
0: Tiene usted toda la razón. Muy bien, ¿le parece si hacemos una pequeña actualización en materia de noticias, mi querido Emerson, de todo lo que ha acontecido, todo lo que ha pasado en gran parte de nuestra región, parte de nuestro departamento?
1: Sí, señor. Podemos entrar en el tema de las noticias. Bueno, varios eventos. Ayer a propósito, cuando me disponía a dirigirme hacia la casa, que estaba, como se dice, el cielo lóbrego oscuro, que se apremiaba una fuerte tempestad, ahí en el sector de contiguo a una estación de servicio, metros adelante del cruce del recreo, o más exactamente, ahí se me olvida cómo llama este barrio, ahí donde era la desmotadora, ahí metros adelante.
0: Sí, señor.
1: Oiga, un golpe de dos motociclistas fuertísimo, tuve la oportunidad de pasar, estaba el hombre ahí tendido, bien por la gente que se solidarizó y se bajaron y estuvieron ahí atentos, mientras llegaban las unidades de emergencia para asistir a esta persona. Hay veces la imprudencia, la gente quiere pasarse los sardineles, la gente quiere pasarse los semáforos en rojo, y no se da cuenta que es mejor a veces esperar unos minutos y no perder la vida en un segundo. Mire, la vida se va así, en un segundo. Si uno no se da cuenta, hay que estar uno, como se dice, muy precavido, muy atento, porque ayer en varios lugares, especialmente en la vía Catama, se presentan muchos accidentes. Y uno de los lugares, el cruce del recreo, ¿no? Ahí es constante. El lugar donde les estoy hablando, ahí cerca de antiguamente, donde uno cogía para el que era la desmotadora, ahí también se presentan accidentes. Y en el extinto CAI, de Catama, ese cruce ahí, no sé qué van a hacer, cómo lo van a...
2: Precisamente esa zona hace parte de la que se va a intervenir por la gobernación del Meta. Desde allí va a iniciar la intervención de la gobernación en este corredor vial, justamente para mejorar las condiciones de esta vía y que ahora sí ya sea un solo pavimento, ¿no? Porque esa zona es muy accidentada.
0: Levantar toda la capa asfáltica desde cero para hacer un trabajo muy bonito de ornato, embellecimiento aquí sobre esta importante vía que sin duda alguna es una arte arteria principal en Matriz y Molía, sí, para Villavicencio.
2: Porque en este momento es muy escarpado, por decirlo. Claro. A pesar de que es pavimentado, es muy escarpado y uno puede perder el control fácilmente en este sector de la ciudad, en la avenida Catama.
1: Oiga, sí. Escucharon ustedes, no sé, las declaraciones del domiciliario ahí en el sector del barrio Barzal, que fue abordado por delincuentes para asaltarlo, para robarle su motocicleta. Sin embargo, en ese momento, la pericia, tal vez, el susto, el mismo nerviosismo, la adrenalina que en ese momento se pone a full, pues el hombre se arriesga, obviamente, a confrontarlos y a salir corriendo del lugar. Cada día se están registrando más casos de estos atracos, asaltos. Y hay zonas muy calientes, mi querido Eddie, podemos enseñarse. Hay sector de Amarillo.
2: Sí,
1: un
2: sí,
1: lugar, sí, oiga, sí. Increíble la situación que pasa por ese sector, constantemente asaltos, robos, especialmente a jovencitas, a mujeres, prácticamente se han convertido.
2: Vehículos que están estacionados por la zona también.
1: El sector del Barzal Alto, ahí los consultorios y demás, se ha convertido en un lugar también muy propicio, un escenario, una vitrina para que los ladrones vayan y escojan la motocicleta que quieren. Es otro lugar muy caliente de la ciudad de Villavicencio, si bien es cierto, es uno de los lugares... Digamos, recuerdo hace algunos años el barrio Barzal, junto con el Caudal, eran los barrios de la gente play, de la gente de la highlight, ¿no? Digamos, un buen estrato, casas muy bonitas y demás. Pero con el tiempo y el desarrollo de la ciudad, pues lo fui atrapando en que este lugar residencial se convirtiera en un lugar de negocio, especialmente para el sector salud. Pues bien, ¿qué pasa? La gente llega a sus consultas, a sus citas, a sus exámenes, dejan sus vehículos, hay veces bajo la salvaguarda de una persona que le dice, déjelo ahí, madre, que yo se lo cuido. Uh-huh. Y cuando llegan, pues se dan con la mala sorpresa o con la mala fortuna de que los pillos, los facinerosos, los pelafustanillos que andan por ahí haciendo pilatunas y fechorías, pues se llevan su vehículo, lo piden prestado. Yo no sé cómo hacen, hay veces para dar con el paradero de la persona y llamarlo y exigirle plata.
0: Sí,
1: porque por lo regular se roban los vehículos.
2: Es que con el número de placa se pueden conseguir datos del propietario, entonces así pueden rastrear las personas que son propietarias de los diferentes vehículos.
1: Están tantas modalidades. Que día hace el fin de semana me llama un tipo, póngale cuidado a esto, Eddie. Uh-huh. Me llama un tipo llorando. Me dice, papá, papá, ayúdeme, papá. Uh-huh. Y yo, ¿qué pasó? ¿Con quién hablo? Con su hijo, papá. Con su hijo. Entonces yo ya sé que, o sea, de una vez capto que es una llamada extorsiva. ¿Qué pasó, mijo? ¿Qué pasó? No, papá, me detuvieron, papá. Papá, le voy a dar un número para que me gire $1,000,000, papá. Y yo le dije, ah, bueno, ¿y en qué cárcel está? ¡Pum! Y una vez me colgó. ¿De qué cárcel me está llamando?
2: ¿Se le puede decir, vea, patio 9?
1: ¿De qué cárcel me está
0: pero
1: llamando?
0: Pero hay gente que muy seguramente es aún todavía muy incauta, sí, sí, y sí, se come...
2: No, y ahora que lo hacen con inteligencia artificial...
0: Total, pueden clonar hasta las voces.
1: Una tía en Bogotá, también ya que habían detenido a mi hermano, me llama como a medianoche y me dice, mijo, es que yo ya estoy por aquí, ya saqué la plata, yo tengo la plata, pero el señor se ha demorado mucho. ¿Qué pasa? ¿Qué ha sabido de su hermano? Le dije, no, mi hermano está en la casa con su esposa. No, él lo detuvieron, él venía para Bogotá, él lo detuvieron. Y yo ya, imagínese, una señora de más de 70 y algo de años salió, ella es pensionada, le dijeron que habían detenido a su sobrino, que necesitan una plata, y ella fue y retiró la plata para dársela al bandido. A esa hora yo dije, pero tío, ¿usted cómo fue a salir? Y mi prima, no, ella yo salí con cuidado, ella estaba durmiendo. Imagínense, una señora a esa hora, eran más de las 11 y algo de la noche, ya había retirado el dinero de la... Le dije, tía, hágame un favor y váyase de ahí, coja un taxi, coja un vehículo y váyase de ese lugar. Afortunadamente, se puso atenta nota a lo que le dije y se fue y me dijo, pero usted se va a la casa de él y hasta que yo no lo escucha a él. Y güey, madre, me tocó irme a esa hora hasta donde mi hermano y pasárselo, que sí se encontraba bien. Pero mire, por lo regular, lo que dice Eddie, personas incautas, personas adultas.
2: Pero sí, y también otro caso también es con los emprendimientos que les hacen el falso servicio, que les dicen, no, yo vendo arepas. Ah, sí, no, deme 600 arepas para tal sitio.
0: Pues muchachos, el caso más reciente es de dos empresarios de Bogotá que los llamaron desde Granada Meta, sucedió exactamente, para que hicieran una cubierta para un proyecto abierto. agrícola, llegaron hasta esta región y allí fueron pues capturados o retenidos, mejor, por varios hombres. Exigían 50 millones de pesos de recompensa. Por fortuna, pues las fuerzas del orden lograron rescatar a estos dos hombres que venían desde la capital del país por una llamada que le hicieron justamente pues para cerrar un negocio, imagínense, para un proyecto productivo.
1: Oiga, estoy, bueno, no me sorprende porque conozco de verdad del entrenamiento de los policías y los soldados de nuestro país, hombres aguerridos. Las imágenes parecen de película hollywoodescas, las imágenes del atentado que le hicieron al comandante de la policía, creo que de Norte de Santander.
3: Norte de Santander, sí, señor.
1: De Norte de Santander, donde son atacados, al parecer, por algunas facciones del ELN. Desde una escarpada, desde una parte alta, les comienzan a disparar. Dejan heridos a dos uniformados que se movilizaban en motocicletas, me imagino que también parte de la escolta. Lo que no contaban ellos era que dentro de ese esquema iban miembros del grupo Jungla de la policía, una fuerza, una unidad especial entrenada para acciones terroristas y contra el narcotráfico. Es impresionante cómo estos hombres repelen el ataque de los subversivos que, escondidos dentro de la montaña, les disparaban rafagazos. Y estos hombres, como no huyeron del lugar.
2: Valerosos.
1: Sí, y de una vez llegan al sitio, atienden a los heridos, ¿cierto? Repelen el ataque, dejan, evacuan al comandante, ¿cierto? Después llegan unidades del ejército también a apoyarlos para lograr la evacuación, pero es impresionante estos hombres cómo ponen el pecho y así le pasa a los miembros del ejército.
0: Se nota, ¿no? Se nota la capacidad.
1: Las capacidades de la fuerza pública que lograron repeler. Las imágenes se han convertido virales en las redes sociales.
2: Sí,
1: el entrenamiento, ¿no? Se nota que son muy profesionales. Nota de verdad. Gente, una tropa totalmente entrenada, preparada obviamente para repeler esta clase de situaciones.
2: Por eso es que se destacan las Fuerzas Armadas colombianas en entrenamiento frente a otras Fuerzas Armadas de otros lugares del mundo.
1: Sí, es así, recordemos que la SAFEUR, este concurso que hacen las Fuerzas Comando cada año, donde van los mejores hombres de varias unidades, hablo de Fuerza Aérea, de Ejército, creo que también hasta de Policía, y ya el país que más veces ha ganado esa competencia es Colombia, más de 12 veces, creo, o 12 veces creo que ha ganado Colombia. No hay otro país que haya ganado esta competencia de unidades especiales de ejércitos de diferentes partes del mundo.
4: Yo sí me imagino a Emerson cuando estuvo en el ejército, qué hombre tan fuerte, aguerrido, sexy, sobre todo bien camuflado.
0: Oiga, Emerson, ¿usted no continuó dentro de las fuerzas militares o qué?
1: No, y tuve toda la sí, yo
2: de
1: soy
2: primera
1: reservista de primera clase, paracaidista, curso 528. Pertenecía a una unidad de contraguerrillas, agregado a la Móvil 2 de esa época, por allá a principios de los años 90.
0: ¿Usted tiene el tatuajito de todo paracaidista?
1: No, yo tatuaje sí. Pero si usted me pregunta algo.
4: Solo se puso uno de bombombul.
2: Sindicalista que tiene la E y la M aquí en el.
1: Pero me gustó mucho haber pertenecido a una unidad especial como es, para una guerra, para una confrontación bélica con otro país, pues precisamente envían es a los paracaidistas, a unidades, a zonas adelantadas.
0: ¿Y ustedes eran los encargados de qué?
4: ¿Cómo se llamaba?
0: ¿De alimentar a la tropa o qué?
1: El Ejército Nacional, en su misionalidad, tiene el entrenamiento de unidades especializadas contra guerrillas, de antiterrorismo urbano, paracaidismo, en fin, son muchas las especialidades. Y dentro de esas, de esos hombres, de por ejemplo, de los comandos, hablo del ejército, no sé si la policía hagan hoy día curso de paracaidismo, sé que en algún momento lo hicieron, pero sí, para usted ser comando tiene que hacer curso de paracaidismo.
2: ¿Cómo fue que cambió la denominación de los contraguerrilla hoy día?
1: Ahora tienen otro calificativo, pero son unidades especializadas para confrontar, digamos, de alguna manera.
0: Me parece que sonaba más pro, ¿no?
2: Sí, claro. Es como el SMAT. El SMAT que ahora
0: hice. Un demo.
1: Eso que lo cojan a hostia piedra, hermano. Yo recuerdo cuando.
0: Espérate, somos la Undemo.
1: Cuando entrenaba. Oiga, cuando.
0: Ahora es el SMAT. Hijo de madre, llegó el SMAT.
1: Cuando estaba recluta en el ejército, recuerdo cómo.
4: Qué hermoso esos tiempos de recluta.
1: Oiga, cuando entrenaban a los de la PM militar, la policía militar. Recuerdo que ya nos llamaban a nosotros los reclutas para que los atacáramos, para que, sí, en entrenamiento. Entonces estos muchachos con esos, ¿cómo llama? Escudos y demás, y era con palos y con pata y piedra que se les iba uno encima, y esa gente impresionante cómo
0: la reacción,
1: una serie de movimientos estratégicos para repeler a la turba, sí, a la multitud. Y eso era, y le decían a uno, dele duro, dele palo, dele, y eso seguimos uno con esas ganas, pero también
0: cuando los agarraban, cuando los agarraban,
1: claro,
0: también.
1: Claro, y el agua y todo, era una forma de quemar adrenalina, digamos.
0: Estuvo como así, que en el ejército fue tirando piedra, ¿no?
1: No.
2: Pero eso fue bien porque ya en la universidad no botó piedra ni
0: nada. Sí. No, pero sí, retomando la...
4: ¿Qué tal las raciones de campaña? ¿Te
1: Claro.
0: Y todo esto retomando lo que aconteció justamente el día anterior, que se ha hecho viral a través de las redes sociales. Luego se dejaron ver imágenes de cómo había quedado el vehículo luego de ese ataque que se registró en horas de...
1: ¿no? Y sacaron el artefacto precisamente cuando pasaban, y las esquirlas, claro, sobre todo los motorizados, pues sufrieron dizque heridas y lesiones en sus extremidades inferiores y también en el rostro.
0: Sí, pero muy bien como repelieron el ataque, se han ganado la admiración.
2: Hombre de honor.
0: Sí, la verdad, de película, de película.
4: No le vayan a decir a Víctor Hugo que yo le dije a Emerson, mi amor, por favor, eso córtalo de la grabación.
2: Y ahora...
0: No, ya lo escuchó.
2: Explíquele ese tatuaje que usted tiene en la mano, que tiene la E... y la S de ahí con un corazoncito, ¿sí? Y una flechita.
4: Son los apellidos de Víctor Hugo.
0: Bueno. Claro, sí, cómo no. Muy bien, muchas gracias. Don Emerson, muchas gracias, muy amable. 7:23 a.m. Ya venimos con la información deportiva a través de la voz de los llaneros, la que yo prefiero. Antes, invitado de lujo que tendremos en esta mesa de trabajo, muchachos.

0: Esta noche el compromiso lo viviremos a través de la voz de los llaneros, la que yo prefiero. Ya saben ustedes, nuestros queridos oyentes, 7:32 a.m. Don Víctor Hugo Pérez, hablemos de deportes. Buenos días, una feliz mañana.
1: Feliz mañana para usted, mi estimado Eddie Herrera, compañeros en cabina. Abrazo cordial, buenos días, saludo cordial. ¿Quién buenos hay días. Por ahí haciendo ruido?
0: No, no sé. Qué pereza hacer ruido.
2: ¡Ay, qué belleza! Hoy juego, jugamos contra el Bucaramanga, mano. ¡Qué emoción, qué alegría! Llanera,
1: y es por allá de otro departamento. Y es no, que Llanera, señor, ¿de dónde?
2: Háblame de deportes, Viti, mi amor, que es lo que quiera el día de hoy.
1: Eso, del Amazonas, mire, Fairi, le digo que era el Amazonas, sí tiene cara.
2: Mucha honra, soy del Llano.
1: Capitán, ¿cómo llegan los equipos hoy? Duelo de necesitados. Pues bueno, los dos primero que todos fueron ganadores en el partido anterior, pero el Bucaramanga séptimo en la tabla con 3 y Llaneros octavo con los mismos 3 puntos. Pero llegan ahí como que peleándose a ver quién se queda en el octavo o quién sube al séptimo o sexto lugar. Abren la fecha hoy el equipo de Llanero frente al Bucaramanga, 8:00 p.m. ¿Convocados? ¿Le gustó la lista de convocados o faltaron para usted, capitán?
0: Yo creo que pudo haber llevado algo mejor. Pero...
1: ¿Por qué dejó a Mantilla otra vez?
0: Exacto.
1: ¿Por qué Mantilla? ¿Por qué Mantilla tiene que ser el último?
0: Como el rechazado hasta ahora, ¿no?
1: Cierto,
0: o al no ser que es que haya un parte médico o algo, no se ha dejado ver claramente.
1: Pero si Mantilla jugó el partido
0: sí. Por eso le digo, si lo dejaron con alguna excusa, uno dijera, bueno, hay un parte médico que dice que no, que se golpeó, algo sucedió, pero nada, ¿no? No hay nada que lo pueda uno, pues como caer en la nota, ¿no? De que algo sucedió.
1: Algo pasó, sí. porque como ya tiene habilitado los jugadores nuevos, uno puede pensar que es por eso, ¿cierto? Entonces, dentro de los jugadores nuevos lleva a Juan Castilla, a Joel Contreras y a Yorleis Mena, de los nuevos, capitán, de los nuevos que llegaron. Pero no lleva tampoco al Ratón Quiñones, no lo lleva. Lleva a Denis Quintero, que es el ecuatoriano, y a Juan Pertús, que son los laterales derechos. Bueno, Pertús es lateral derecho, pero Denis Quintero está improvisando. Entonces, uno dijo, bueno, si tiene lateral derecho, no lo llevó. El técnico tendrá sus razones, pero lo que sí queremos es que hoy no solamente le gane al Bucaramanga, o saque un buen resultado, porque nómina tiene, sino que...
0: A usted no le gustó, ¿cierto? La
1: yo esperaba
0: los
1: que...
0: Los convocados.
1: Me gustó que haya llevado a 2 de los que llegaron, pero creí que iba a llevar a Mantilla y a Denis Quintero, perdón, y a la Ecuatoria y a Benítez.
2: ¿Cuál es el goleador nuevo, mi amor?
1: Espero que Yorley Mena. Yo quiero ver a Yorley Mena hoy de titular y no a Carlos Gómez Barreiro, capitán.
0: Uy,
1: claro, sí. Debe de ser Yorley Mena.
2: Mi vida, Víctor Hugo, ¿quién va a tapar? ¿Romaña o Juan Camilo?
0: Romaña, muy seguramente.
1: Romaña viene tapando,
0: sí.
1: Señora sindicalista. ¿Usted tiene televisor en la casa, señora Cindy?
2: Mi vida, el que compraste para que viéramos juntos el Mundial, recuerda el de 72 pulgadas.
1: Pajuda, no tienes nada. Debe tener uno de esos, ¿te acuerdas? Los de perilla.
0: Los cabezones.
3: ¿Qué?
1: De esos de perilla.
2: No se acuerda.
1: Pajuda, dije.
2: Cuando vimos el partido.
1: ¿No es así?
4: Sí, así, son las perillas del televisor que...
1: Claro,
4: sí.
1: De ese de blanco.
4: Y eso sonaba como...
0: Cabezón.
4: Sonaba como un clic. Con un clic.
1: ¿Y sabe qué es la antena?
0: Torrones.
1: ¿Y sabe qué es la antena? Una varillita y una tapa de olla. De esas tapas de olla.
4: Una antena de pescado.
0: No, la antena de pescado es nueva. En ese momento se utilizaban, era uno como orejitas de conejo.
4: Ah, ok.
0: ¿La recuerdan? Ajá, correcto.
3: Una huella.
0: Sí.
1: Pero la que dijo Fairi es también es de las de la época de doña.
0: ¿Cuál?
1: La antena de pescado, ¿no?
0: Esa es más reciente.
3: Esa es más actualizada.
0: Más reciente, más, claro.
3: Sí, esa es más degeneracional.
2: No me ponen, les estoy diciendo que Víctor Hugo compró un televisor de 72 pulgadas para ver el partido de Argentina contra Cabo Verde. Lo vimos juntos en mi cama y vimos el partido.
1: No.
0: Nos alegra mucho, ¿ya?
1: No.
0: Gracias, muy amable.
1: No.
0: Le hacemos la invitación a que desocupe la línea, por favor. Muchas gracias.
1: Sí, porque el espacio está esperando una llamada importante.
0: Sí, por favor, habilite la línea, por favor, habilite la línea, desocupe.
2: Está bien.
1: ¿A quién no llevó de los nuevos? a Fran Sebastián Castañeda. También está escrito. ¿Sabe quién?
0: Y al muelóncito, al ratón, dijo usted.
1: Sí. Y Brandon Churi sí le faltan documentos todavía para que quede formalmente inscrito. Brandon Churi ya estuvo por acá.
0: La máquina.
1: Exacto. Y esperamos.
0: Oiga, que... hay un peladito que está haciendo goles a lo que marca. Se llama Carlos Bogotá.
1: Pero por fuera. Por
0: sí, sí, no por tengo. Eso le estoy diciendo.
1: Y, y ese también
0: que lo es de
1: cuando estuvo acá.
0: Sí, sí, total.
1: El señor.
0: Está de goleador allá en su liguilla donde está jugando.
1: Creo que es en El Salvador.
0: Sí, claro que es una liguilla y como regulimis, ¿no? Pero está destacado, muy, muy destacado, la verdad.
1: Bueno, esperemos que le vaya bien a Llaneros, partido 8 de la noche. Por supuesto, todo lo que va a pasar en ese partido se lo vamos a contar acá a través de la voz de los Llaneros a partir de las 7:30 de la noche. Oiga, capitán. Regresaron de Lima, Perú, una delegación de gimnasia del departamento del Meta que los apoyó el gobierno departamental a través del Instituto de la Copa de las Américas de gimnasia y en la modalidad de aparatos. Como nos ha dicho la técnico Paula Lozano, ganaron 5 medallas de oro, 3 de plata y 6 de bronce. Qué bueno por
0: le
1: las
0: fue bien, le fue bien.
1: Niñas, son jovencitas, son niñas que no llegan a los 14, 15 años.
0: Uy, son...
2: Pollitas, así
0: sí,
2: como
0: sí, bien niñas, sí. Pero qué chévere, ¿no? En materia deportiva ya logran importante medallería y para su palmarés, ¿no?
1: Claro, porque se están preparando para Juegos Deportivos Nacionales. La gimnasia va a Juegos Deportivos Nacionales, tanto los juveniles como los mayores. Pero mire, hay una cosa particular, que los Juegos Deportivos Nacionales para digamos, deportistas mayores, las jovencitas pueden competir de 14 y 15 años. Compiten con las de 20, con las de 22, con las de 23 años, porque la gimnasia sí no es una edad, digamos que no es un deporte que las muchachas... ¿Recuerdan a Natalia Sánchez?
0: Sí, claro.
1: Natalia Sánchez con 14 años y fue un campeonato olímpico.
0: Sí, sí, sí, correcto.
1: A unos Juegos Olímpicos.
0: Que le fue muy bien, de hecho.
1: Que le fue muy bien.
0: Y terminó de entrenadora. Lo que pasa es que ella la sacudieron mucho las lesiones, ¿no?
1: Estaba entrenadora en Panamá.
0: A ella le dio muy duro las lesiones y eso. Pero hubiese sido...
1: Pero una niña con 15 años iba a unos Juegos Olímpicos.
0: Está representando al país, claro, sí. Le fue muy bien, le fue muy bien.
1: A Natalia Sánchez en la historia... de muy buenos recuerdos para el departamento del Meta.
2: No, quería preguntar una cosa, pero termina tu sección.
1: No, es que sí, déjeme terminar porque entonces el capitán luego me regaña. Va a haber un doblete en Acacías al cual los invito el sábado.
0: ¿Qué es un doblete?
1: Un doblete de fútbol de salón y futsal.
0: Ah, okay.
1: ¿Usted recuerda que Acacías y Juan y Llaneros,
0: sí,
1: ese equipo quedó el año pasado campeón de la sí. Liga Nacional de Fútbol,
0: claro,
1: de Jalón?
0: Que por eso fue que se mimetizó con Llaneros y ahora participa.
1: Y ahora participa en la Liga de Futsal.
0: Correcto.
1: Pues va a jugar primero partido de la Liga Nacional de Fútbol de Salón.
0: Ajá.
1: Y a las 7:30 de la noche juega con un equipo de Cundinamarca partido de la Liga Futsal. Es decir, que hay doblete en el Coliseo Omar Armando Vaquero Soler del municipio de Acacías el sábado.
0: Y todos son de Acacías y Cuani, ¿sí?
1: Todos son de Acacías y Cuani.
0: Oiga, berracos, manes, ¿no? Claro que es que eso es de
1: Sema Gaviria.
0: Del Sema Gaviria,
1: del colega,
0: ¿no?
1: Sema Gaviria,
0: sí,
1: es el
0: señor.
1: Presidente.
0: Correcto, correcto, correcto.
1: Y entonces hay una, digamos que, ¿cómo se llama eso? Una unión entre Llaneros y el club de Acacías, Sicuán y Llanero. Entonces van a jugar. Primero, hay un equipo que tiene el técnico que juega fútbol de salón, la Liga Nacional de Fútbol de Salón, y luego el otro grupo afronta el torneo de futsal. Pues aunque es similar el escenario, los balones y el reglamento son totalmente diferentes. Mientras tanto, el Deportivo Meta se alista para viajar mañana a jugar con Academia Central en Bogotá. El equipo de Arley Londoño y el equipo del profe Hugo López, que apoya por supuesto el líder Meta y a través del gobierno departamental. Se va a ir a buscar acercársele mucho más a la Universidad Sergio Arboleda. Ese será el fin de semana de los equipos del departamento del Meta. Y déjeme terminar con esto ya que le colgó a la señora sindicalista.
2: No, yo sigo aquí en línea.
1: Esta tarde, Eddie y compañeros, se va a hacer la premiación de los deportes individuales. Están en competencia ahora en la mañana y están en competencia en horas de la tarde. Las disciplinas de pesas, boxeo, taekwondo y judo en los bonitos escenarios del gobierno departamental, en el complejo deportivo de la Villa Olímpica, se hacen las premiaciones de medallas de oro, plata y bronce. Los campeones, recuerden que los campeones de deportes individuales van a la final departamental que va a ser en el mes de agosto. Toda esa final departamental a través del Instituto de Deporte y Recreación del Meta y del Meta, que respalda a la gobernadora del Meta, la doctora Rafaela Cortés.
0: Muy bien, Víctor Hugo, muchísimas gracias, muy amable.
2: ¿Te gustó la loción que le regalé a Viti? Hermosa, me encanta.
3: ¿Fairi? No me gustó ni cinco.
1: ¿Fairi no le gustó la loción?
3: No.
1: ¿No?
3: No.
1: ¿A Poncho?
3: No, no, no, no, no.
4: Cada persona tiene un perfil aromático.
3: ¿Sabes que no huele a feo?
0: ¿Eso que huele es una loción? ¿De
3: sí,
0: quién es?
3: De Víctor Hugo.
0: Parece un ambientador como de baño, ¿no?
3: Ay, no, qué pecado.
1: Pero sí, es de lo de la ropa. Quiero, ¿es allá lo que le echan a la ropa?
0: Soflan.
4: No, pero sí, es que el Soflan huele bueno.
1: No, pero
4: bueno.
1: No es Soflan, hay otras marcas.
0: No, esta vaina es
4: no,
0: como...
4: No, pero es...
0: O sea, para... O sea, es el que, venga, eso que está en el... Perdón. Eso que está en el ambiente, ¿es un loción Víctor Hugo?
1: No, no sé qué ambiente, no sé. Porque hay olor a lo... ¿Cómo se llama?
0: O sea, le voy a decir algo.
3: Yo quiero aclarar que no,
4: Víctor Hugo suena como que, bueno, ¿quién se comió las tajadas?
3: No huele a feo. Lo que pasa es que es un perfume... no huele a feo. O sea, quiero aclarar que no huele a feo. Lo que pasa es que es un perfume muy dulce. Y a mí los perfumes dulces no me gustan.
1: No sé quién lo tenga, pero no es perfume.
0: Le voy a decir algo. Eso huele a esa niña.
1: El tarrito ese donde viene palitos, que lo dijo Poncho, es de ese.
0: O sea, ¿usted se está echando un ambientador?
1: Ese.
4: Se está aplicando a mí.
1: Lo ha dicho el capitán.
0: ¿Usted se está aplicando un ambientador, Víctor Hugo?
1: Es de esos palitos.
0: ¿Pero usted se lo está aplicando?
1: Pues, ¿y qué pasa?
0: No, pues que es
4: yo
0: una...
4: Yo pensé que era el alcohol que venía.
0: No, pero es que esa no...
4: Que viene con olor a vainilla.
0: O sea, eso no es para eso no es para, no es para el cuerpo, eso no es para... No.
1: Pues
0: no,
1: yo lo encontré, y fue lo primero que encontré, que me cogió la tarde.
4: Claro, como eso está sobre la taza del baño ahí puesto.
1: Eso es lo que se pone así, en los vehículos también, ¿no?
4: Hueles a galletica festival.
1: Capitán, ¿nos saludamos en la tarde, en la noche?
0: No sé usted, no sé
1: si
0: cómo.
1: Dios lo permite.
0: ¿Qué
2: no
0: tiene?
2: No hables plan esta noche con él y que tú te quedas conmigo, mi amor. Ay, no te dejo salir al partido de llanero, si es cierto.
3: Fuertes declaraciones.
1: Salimos tardecito.
3: Fuertes declaraciones.
0: Por Dios, 7 de la mañana, 44 minutos en la voz de los llaneros. Ya llega el torneo internacional del Joropo.

0: Estamos en La Voz de los Llaneros. Buenos días, 7 de la mañana con 54 minutos. Bonito día. Bonito amanecer para muchos, bonito despertar. ¿Cómo dijo usted, mi querido J. Villagrán, que tendríamos la condición climática para un día como hoy?
1: Con tendencia a tener nubosidad y probabilidades de lluvia.
0: Si hay nubosidad, las probabilidades de lluvia, pues por lo menos estarán quizás para la tarde-noche, muy probable, ¿no? Muy seguramente.
1: Alcanza a ver por el reflejo.
2: Sí, ¿cierto? Claro. Okay. De acá se alcanza a ver y ya está nuboso el día.
0: Sí, ya está nuboso. Sí, ya.
1: Le voy pegando la...
0: Sí, por ahora le va pegando.
2: ¿De qué se ríe, Poncho?
0: Sí.
2: ¿De qué se ríe?
0: Ay, Dios. Hoy es un buen día para hacer corazones en la ventana. Es un buen día para...
1: Claro, cuando entra, cuando permea la...
0: El reflejo, los rayos de la luz del sol.
1: Eso es un fenómeno que cuando se condensa el agua sobre una superficie como un vidrio, eso es lo que hace que se empañe. Entonces ahí es donde se pone el corazoncito y tal.
2: Ya.
0: Hoy es un buen día. Si usted está enamorado, es normal enamorarse, pero si usted está enamorado, puede hacer cosas que a veces...
1: Sí. Oye, está bien, el nombre del amor está bien.
0: Está bien. Enamorarse es válido.
1: Sí, claro.
0: Lo feo del amor es cuando uno, pues...
1: Cuando no es correspondido.
0: Cuando no es correspondido. Cuando le hieren el corazón a las personas. Okay. De esta mesa, levante la mano quien no se ha enamorado.
1: No, pues, ¿cómo así?
0: Exacto. ¿A quienes no le han roto el corazón?
1: Uy, pana, a todos.
0: ¿A Fai?
2: Sí.
0: ¿Poncho?
1: Sí, también me ha roto el corazón.
0: ¿Qué le pasó a usted, Poncho? ¿Qué le pasó?
1: No.
0: ¿Lo dejaron por otro?
1: Me ha pasado de todo.
0: ¿Lo dejaron por otro?
1: No.
0: ¿Qué le pasó?
1: No. Cosas.
0: Uy, Fai, venga. ¿Vio? Venga, Fai. Déjenla sola. Escúchenla. Escúchenla.
1: Y eso que está malita. Ay,
0: no, por Dios.
1: ¿Dónde se ría un minuto más?
0: No, chao, pierde el año. 7 de la mañana, 56 minutos. Buenos días. Ya llega el 58º torneo internacional del Joropo, que les da la bienvenida justamente a todos los propios, los turistas, al gran homenajeado, a John Onofre, que será justamente el hombre que en esta oportunidad tiene el reconocimiento por parte de la gobernación del Meta, de nuestra gobernadora del Meta, la doctora Rafaela Cortés Zambrano. Así que todos invitadísimos. Muchachos, tenemos invitados de lujo en esta mesa de trabajo. Qué bello es recibirlos con un fuerte y merecido aplauso. Buenos días a nuestros amigos de la UNAD que están por acá, como de costumbre. Oiga, siempre vienen a visitarnos, ¿no? De manera frecuente.
1: Sí, nos encanta la visita de la Universidad Nacional Abierta de Distancia.
0: Sí, señor.
1: Porque es una gran oportunidad para las personas que nos están escuchando a esta hora de fortalecer su proyecto de vida a través de una formación profesional muy importante.
0: Sí, señor.
1: Y que se da desde la facilidad de la casa, con una modalidad flexible que es la distancia, que justamente evita pues que la gente tenga que desplazarse necesariamente hasta su lugar de estudio, y es una gran facilidad.
0: Claro que
1: precisamente
0: sí.
1: Quiero presentarle a Paola Rojas. Ella es la líder del programa de trabajo social de justamente la Universidad Abierta, de la Universidad Nacional Abierta y a Distancia. Bienvenida acá a La Voz de los Llaneros. Bienvenida, y pues cuéntanos de qué se trata este programa, desde cuándo se puede encontrar, inscripciones y todos estos detalles, por favor.
3: Hola, mucho gusto. Paola Rojas, a ustedes gracias, a La Voz de los Llaneros, gracias por esta invitación. Y bueno, sí, nosotros desde la UNAD, pues ustedes saben que somos la mega universidad pública de Colombia, y pues tenemos diferentes programas, diferentes escuelas. Ahorita tenemos el gusto de haber podido ofertar el programa de trabajo social como una nueva oferta dentro de los pregrados de la Escuela de Ciencias Sociales, Artes y Humanidades. Este programa ya está al mercado, ya se pueden inscribir, tenemos inscripciones hasta mañana 31 de julio. Es una gran oportunidad para llegar a los diferentes territorios. Reconocemos que dentro del territorio metense tenemos una gran oportunidad de desarrollo sostenible y sustentable. Acá la invitación es a que ustedes se unan a esta nueva oferta académica, y con todo gusto estaremos acompañándoles en todos los procesos que requieran.
4: Señora Paolita, ¿qué hace un trabajador social? ¿Para qué sirve?
3: Un trabajador social hace muchas cosas y sirve para muchas cosas, pero vamos a resumirlo en que somos aquellas personas que estamos dentro de los territorios, dentro de los procesos de investigación, promoviendo desarrollo sostenible, social y humano, para, digamos que, liderar procesos de cambio dentro de los territorios. Entonces, acá también la oferta está establecida para todos aquellos que nos denominamos líderes desde las diferentes áreas en las que nos podamos desenvolver.
4: Mija, para ser parte de ese programa uno tiene que tener una edad cualquiera, o nosotros los viejitos también podemos estudiar.
3: Todos pueden estudiar en la UNAD. Todos pueden estudiar en la UNAD. Si quieren más información, ustedes se pueden contactar con nosotros o pueden escribirme directamente al correo trabajo.social@unad.edu.co.
2: Precisamente las personas que deseen estudiar este programa, ¿en qué, por decirlo así, entidades o en qué áreas se pueden desempeñar? ¿En dónde pueden ejercer esta profesión?
3: Bueno, nosotros podemos estar en el área de la educación, en el área de la salud, en instituciones como ICBF, Fiscalía, Policía. ¿Por qué? Porque nosotros hacemos habitualmente equipo con psicólogos y estamos manejando todo el tiempo el tema de desarrollo en familias, en personas, comunidades y grupos. Entonces tenemos muchísima área para trabajo.
1: Bueno, ahí está esta proyección, y además que es una profesión muy importante por su impacto social también. En muchas entidades se requiere, pues, tanto del orden público como privado, se requieren los trabajadores sociales, pues, para desarrollar sus actividades y además acompañar a diferentes tipos de comunidad. ¿Algún otro detalle o de contacto donde se puedan acercar y la página web también, para que nos cuente sobre ese tema?
3: Claro que sí. Bueno, en la página web pueden encontrarlo, www.unad.edu.co. Ahí van a encontrar las ofertas de todos los programas y les va a dar el link directamente para que ustedes se puedan contactar. Otro correo es rica@unad.edu.co.
1: Ok. Bueno, excelente esta información, y bueno, cuéntanos también sobre otros programas que tenga en este momento la Universidad Nacional Abierta de Distancia. No sé si tengan en este momento apertura también para posgrados. Tengo entendido que hay nivel incluso de doctorado en la Universidad Nacional Abierta de Distancia.
3: Sí, mira, tenemos desde la Escuela de Ciencias Sociales, Artes y Humanidades programas como Comunicación Social, Música, Artes Visuales, Psicología, Sociología, Filosofía, Historia. En la escuela de CACEN, que es la escuela de administración, tenemos administración, tenemos economía. En ECISA tenemos, que es la escuela de salud, tenemos salud y seguridad en el trabajo, tenemos regencia de farmacia. También tenemos la escuela de agrícolas y agropecuarias, tenemos la escuela de ingeniería, y sí, como bien lo dices, tenemos diferentes posgrados en cada una de las escuelas, que también lo van a poder revisar en la página de la UNAD, en www.unad.edu.co. y doctorados, tenemos ahorita incluso el lanzamiento de unos posgrados también en turismo. Wow. Que corresponde a la escuela de administración. Entonces, cualquier información que quieran obtener respecto a los diferentes programas de pregrado y posgrado, lo van a poder encontrar ahí en la página de nosotros, incluso los valores también, y pues el proceso que se requiere para matricular.
1: Bueno, está bien. Paola, muchas gracias por estar acá en La Voz de los Llaneros. Pues una información bastante amplia, Eddie, pues para todas las personas que estén interesadas en fortalecer su proyecto de vida con la educación.
0: Si usted de pronto es de los que acaba de terminar la escuela, acaba de terminar el bachillerato y no sabe qué hacer, pues esta es una muy bonita oportunidad para que se prepare, además de que puede estudiar de manera presencial o a distancia si así lo prefiere, ¿verdad?
4: Pues vamos a meter curso de música, clase de música, porque cuando vamos a la casa de un enciso no sabemos tocar la campana.
0: Está muy bien. Pues bueno, Paola, muchísimas gracias, muy amable, muy formal.
5: Oiga, le decía que me agrada el tema filosofía, decías, ¿no?
3: Sí, tenemos filosofía.
5: Oiga,
3: sí,
5: me encanta, tal vez fue la materia que más me gustó a mí. La filosofía.
0: La historia.
5: No,
1: pero ahí tienes una oportunidad, Emerson, de estudiar un pregrado de filosofía.
5: Sí, claro. Hacer algo, me encanta la filosofía. A propósito, que nos gusta estar cogitando acá.
0: Sí,
5: ¿no?
0: Sí, totalmente.
3: Y algo que se me olvidaba decirles es que nosotros también tenemos política de gratuidad. En este momento no está habilitada porque ya pasó para el periodo que inicia en el mes de agosto, pero para que todos estén pendientes, porque vamos a volverlo a habilitar más o menos la primera, segunda semana de agosto, para el periodo que inicia en el mes de octubre.
0: Súper chévere, ahí está. Paola, muchas gracias, un abrazo, un buen día y cuando considere, aquí está su casa, siempre con las puertas abiertas.
3: A ustedes, muchas gracias por la invitación.
0: Con todo el gusto. 8:04 a.m, escuchan ustedes la voz de los llaneros, la que yo prefiero. Canciones que suenan muy bien en esta mañana del jueves.

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0: Estamos en Buenos Días, Llanero. Seguimos avanzando esta mañana, 8 de la mañana con 14 minutos. Donde quiera que se encuentren, si van de pronto haciendo las compras del desayuno, o si ya desayunaron, o si están desayunando, o si van para el trabajo, o si están haciendo el recorrido. Bueno, cualquier cosa que consideren, ¿no? Si de pronto están malitos también, tranquilos. Dicen que hay una virosis, ¿no? A propósito, me están escribiendo por interno que hay una virosis que está causando pues mucho daño y pues tenemos que cuidarnos, tenemos que cuidarnos entre todos. Así que este es el llamado. Además, desde la Secretaría de Salud de nuestro departamento del Meta, pues nos invitan, por supuesto, a tener precaución, a reportar cualquier anomalía en materia de salud, a tener mucho cuidado, a vacunarse también, que es muy importante.
1: Hidrátense.
0: Bueno, hidratarse, sí, por supuesto, todo esto. 8 de la mañana con 15 minutos.
2: Mi hijo se dio cuenta, yo no salí estos 2 días porque estuve muy pendiente de Lisita allá en la casa de ella, le llevaba caldito.
0: Pero usted estuvo acá al aire.
3: Sí. Así son.
0: Sí, acá estuvo al aire.
2: No, mija, yo estuve muy
0: claro.
2: Felicita,
0: pero acá estuvo al aire.
2: Por ejemplo, yo ya el lunes le di agua
0: de tilo. Acá estuvo al aire.
2: El martes le di agua de tilo. Al desayuno le di agua de tilo hasta que le salió el tilo por la culata.
0: Ah, se la tiró, hermano. 8:15, redes sociales, plataformas digitales, temas de conversación para un día como hoy.
3: Sí, señor, 8 de la mañana con 15 minutos, vamos a hacer un recorrido por los hashtags que en este momento están en trending en Colombia. En el número 5 está el hashtag María Camila Potosí, esto es por un caso de presunto feminicidio que se presentó en la ciudad de Santiago de Cali, un caso que generó bastante indignación.
0: ¿Estás la chica embarazada?
3: Sí, señor, que fue asesinada en la ciudad de Santiago de Cali. La noticia tiene que ver con 5 personas que fueron capturadas por presuntamente estar implicadas en este lamentable hecho que ocurrió en la ciudad de Santiago de Cali, que tiene a toda la ciudad pues volcada protestando
1: no
3: por este tema de esta situación bastante, bastante fuerte,
1: sí.
3: Pues que deja muchas preguntas y que justamente son las que están generando conversaciones a través de nuestras de todas las plataformas. Eso en el número 5. En el número 4 está el hashtag Angie Rodríguez, todavía generando bastantes conversaciones. Esto es por las denuncias que hizo a través de medios de comunicación esta funcionaria del gobierno actual de Gustavo Petro, que pues está enfrentando pues diferentes amenazas, según lo que dijo a través de algunos medios de comunicación hace algún tiempo, y pues se espera que avancen las investigaciones por todo lo que ella está pues planteando a través de los medios de comunicación. En el número 3 está el hashtag Spiderman, esto es porque
0: ¿Spiderman qué? ¿Película o qué?
3: Sí, señor, porque
0: ¿otra?
3: Sí.
0: ¿Cuántas películas tiene Spider-Man?
3: Uy, tiene un montón.
1: Uy, hay artísimas.
2: Ya va a alcanzar al paseo.
3: De hecho, pues hoy se estrena la nueva la nueva película de
0: ¿con
3: de
0: el Spider-Man. Mismo actor o otro?
3: Creo que es el mismo. ¿Sí? Creo que es el mismo. Sí, es que yo realmente no soy fanático de Spider-Man porque
1: ¿cómo
3: pues,
1: se
3: no,
1: llama el actor?
3: No me parece.
1: Que es
3: Tom Holland. Tom Holland.
1: El actual pareja de Zendaya.
2: Mi hijo es más fanático a Harry Potter, ¿cierto?
3: No, yo soy más fanático de
0: a Harry Potter.
3: Yo soy más fanático
0: rayos?
3: Del joropo, de la música llanera y de Dua Lipa.
0: Aprenda. Aparte de serio, Poncho.
3: 8 de la mañana con 17
0: arrancó
3: minutos.
0: Bien y la propia mosca marina, ¿no?
1: Sí, va bien hasta que y remata con Dua Lipa.
3: Eso en el número 3, pues muy muy pendientes los fanáticos de Spider-Man.
0: Del
3: pues,
0: Hombre
3: para
0: Araña.
3: Ver, para ver esta película.
0: ¿Ya sabe quién es súper fanático del Hombre Araña?
1: ¿Quién?
0: El que se la pasa jugando conmigo.
1: Tú.
0: Y hey, Santiago Herrera.
3: Ah, bueno. Entonces,
0: papá,
3: ahí está.
0: Papá.
3: Ya están listos entonces las diferentes poblaciones, ¿no?
1: Ahí porque está, pues, ahí está para que te vayas disfrazado con tu hijo de Hombre Araña a ver la película.
0: Sí, me gusta. Sería.
3: No, pero él no lo recordaría. Quedaría la foto.
0: No, chévere.
3: Quedaría la foto, pero no lo recordaría.
0: Señor.
2: Que mi hijo, ¿cómo se vería con el traje del Hombre Araña todo apretadito?
0: Sí, me imagino.
3: Estaría como
0: Flanders. Les voy a mostrar.
3: Como Flanders. Pareciera que no tuviera nada de nada. Eso en el número 3, el hashtag Spider-Man. En el número 2 está el hashtag Jasper Flurry Fansign.
0: ¿Qué es eso?
3: Esto es con...
0: ¿Otro K-pop?
3: Sí, es K-pop.
0: ¿Otra vez?
1: Otro K-pop.
3: Y pues ahí está, pues es una mascota que está en eso momento viral en redes sociales y que tiene que ver con pues este tema del K-pop y la cultura.
0: Le quedó algo pendiente, Poncho.
3: Sí, espérate, en el número uno está el hashtag Cali. Esto es porque la ciudad de Santiago de Cali va a ser sede de la posesión presidencial, un hecho histórico, porque pues ya es la primera vez en la historia que un presidente se posesiona en un lugar distinto a la ciudad de Bogotá.
2: Algo importante.
0: Oiga, por primera vez en la historia un presidente de la República, aunque no posesionado aún, estuvo ayer en el municipio de La Primavera Vichada de manera sorprendente.
3: Sí, señor. Y esto es un gran signo. También la gobernadora del Meta, Rafaela Cortés Zambrano, ayer expresó este tema, justamente que se espera que se trabaje muy mancomunadamente entre las regiones y la nueva presidencia.
0: Yo vi la noticia y pensé que era falsa.
2: Y pasó por la carretera.
0: Y fue real. Sí, claro, el man aterrizó, de hecho, en una carretera de ripio, de tierra.
3: Así como están, pues, es que son condiciones bastante deplorables.
0: Sorprendente, nunca en la historia, ni siquiera hacer campaña.
3: Sí, porque recordemos que fue Rodolfo Hernández momento dijo que, ¿y eso dónde queda? Se preguntó.
0: Sí. Y el man llegó allá justamente, aterrizó en un helicóptero, ¿cierto? Ni siquiera de las fuerzas militares, un helicóptero particular. Uh-huh. Allá en el municipio de La Primera Vichada, en el sector rural, y la gente pues quedó anonadada, sorprendida. Sí, sorprendida totalmente. Se le faltó una información importante, Poncho.
3: ¿Cuál?
0: Es que ya recuerden ustedes que estamos en las postulaciones. Sí. Estamos en las postulaciones para las elecciones de cabildantes de adulto mayor.
2: Yo le iba
0: mayor
2: a preguntar a usted qué le parecía mi discurso como cabildante de adulto mayor.
0: Me parece interesante.
2: Nosotros los viejitos vamos a salir adelante.
0: ¿Y ya se postuló?
2: Ya, sí,
0: mío. Recuerde que en plazo esta mañana 31. Todas las personas mayores de 60 años podrán postularse para cabildantes de adulto mayor de los municipios. Ya si usted vive en La Macarena, si vive en Restrepo, si vive en Puerto Rico, si vive en Uribe, en Meseta, no importa donde sea usted, a excepción de Villavicencio, ¿no? Que Villavicencio tiene otro manejo especial para ellos. Pero si usted quiere ser cabildante, si quiere postular, pues lo único que debe hacer es llevar sus documentos a la alcaldía municipal, de bien sea su municipio, o en este caso pues como un mecanismo de participación ciudadana que es integrado por personas mayores de 60 años, quienes mediante voto popular de los adultos mayores del municipio serán elegidos para gestionar proyectos de programas ante el Estado y ante la comunidad. Recuerde usted que estuvimos presentes con esta conversación, y los requisitos para su respectiva postulación pues son algo básicos: tener 60 años o más, ser natural del municipio o residir durante los dos últimos años con certificado de residencia expedido por la Junta de Acción Comunal, además de estar registrado en el SISBEN, que es muy importante, ¿verdad? Inscribirse como candidato dentro del tiempo establecido, presentar carta de compromiso de participación, presentar propuesta que contribuya al mejoramiento de las condiciones. Es muy básico, la verdad, es muy, muy básico. ¿Qué deben hacer para registrarse? Podrán hacerlo a través de manera virtual, a través de un link o a través de las redes sociales de la Gobernación del Meta, o en su defecto, acudir de manera presencial pues a la alcaldía municipal. Esto recuerde que se está llevando a cabo desde el pasado 27 y hasta mañana 31 de julio, en donde se le brindará pues asesoría para realizar su respectivo registro. Muy fácil.
3: Sí, señor, muy sencillo, y que también allí en las diferentes alcaldías le van a dar la orientación de la documentación que requiere, cómo debe escanearla y adjuntarla a esta solicitud muy importante para los ancianos, para los adultos
0: mayores
3: de nuestro departamento.
2: Vamos a entregar Menticol para todos.
0: Muy bien.
1: ¿Esa hace su propuesta,
2: doña? Sí, señora, porque nosotros los viejitos usamos Menticol.
0: Ok. Bueno, muchas gracias, muy amable.

0: Así estamos en Buenos Días Llaneros, 8:41 a.m. Buenos días, una feliz mañana para quienes se van llegando a la sintonía y nos van acompañando justamente en este bonito jueves que tenemos para un día como hoy. 8:41 a.m, mi querido Poncho, tenemos invitados de lujo en esta mesa de trabajo.
1: Sí, señor, una invitada muy especial y es con una conmemoración que pues tiene que ver con la trata de personas y pues este flagelo que afecta bastante a la comunidad internacional y por supuesto a los colombianos. Se trata del Día Mundial contra la Trata de Personas, que fue proclamado por la Asamblea General de las Naciones Unidas en la resolución 68192 del 18 de diciembre de 2013. Y es que, según cifras de la Organización Internacional para las Migraciones, se han identificado oficialmente más de 125 mil víctimas de trata en el mundo, de las cuales cerca de 30 mil son menores de edad, lo que significa que casi una de cada cuatro víctimas detectadas es un niño, niña o adolescente. Sin embargo, pues no obstante, se advierte que la cifra real es mucho mayor debido al subregistro y a las dificultades para identificar algunos casos. Precisamente el departamento del Meta no es ajeno a esta situación. Se han dado muchos casos de personas que emigran del departamento del Meta, de la ciudad de Villavicencio, a otros países con el sueño de hacer una economía distinta, de crecer en economía, de tener una oportunidad distinta, y pues precisamente se encuentran con hechos bastante lamentables. Y pues precisamente nos encontramos en este momento con la secretaria de Gobierno, Seguridad y Participación Ciudadana. De ella es Andrea Liscano, que le damos el fuerte aplauso.
0: ¡Claro! Bienvenida a su casa, como siempre, a La Voz de los Llaneros. ¿Cómo me le va, secretaria? Un abrazo, feliz mañana.
2: Muy bien, muchísimas gracias a ustedes, compañeros, por darme en este espacio hoy, Día Internacional de la Conmemoración y la Lucha de este flagelo que ustedes bien lo describían en la introducción, la trata de personas. Aquí me acompañan de Migración Colombia, funcionarios que estamos trabajando en la oficina de pasaportes. Nosotros como gobernación tenemos un trabajo muy especial, de hecho hace parte de las metas del plan de desarrollo, porque con la gobernadora, cuando estábamos en esa construcción, entendimos cuáles eran los flagelos quizás invisibles, pero que están afectando especialmente a los jóvenes. Y es el reclutamiento ilícito, que lo hemos logrado controlar en el departamento del Meta, pese a que hay una arremetida fuerte en todo el país. Por el contrario, en el Meta hemos recuperado menores que vienen reclutados de otras partes del país, pero la trata de personas sí es una situación que trabajamos muy fuerte, pero queremos reforzar ese llamado porque sentimos que a pesar de las campañas, de la información, de los testimonios, porque es que realmente, tú lo decías, hay 125 mil víctimas en el mundo, pero ¿saben cuántas víctimas hay en nuestro departamento ya? Tenemos 45 víctimas ya reportadas.
1: Y eso que son las que justamente el tema del subregistro es algo que afecta mucho este tema, porque no se sabe a ciencia cierta cuántas personas en este momento están siendo afectadas por este flagelo, ¿no?
2: Claro, y tenemos de hecho un incremento. Miren, en el año 2026 en el país, en 2024 llevan 416 víctimas. Sin embargo, esta cifra ha tenido, digamos, un incremento. También Migración Colombia, la Cancillería y todas las organizaciones que trabajamos, como Fiscalía, Defensoría del Pueblo, los mismos entes territoriales, Gobernación, Alcaldía Villavicencio, que también, digamos, tiene una ruta muy fuerte y la pone siempre a disposición. Hemos encontrado que pues realmente esta aplicación que estamos promocionando en Migración Colombia pues es indispensable. Mire, la aplicación se llama LiberAd, ¿cierto? O Libertad, digamos, uh-huh. Es como escribir Liber con la T, uh-huh. Y luego la app de APP, seguida APP. La encuentran en Google Play, la encuentran en la App Store, porque es importante y estamos haciéndole tanta fuerza a esta app aquí en la oficina de pasaportes. Todos los días en el departamento del Meta, en un día se pueden emitir más de 300 pasaportes.
1: Ay.
2: O sea, nosotros tenemos un número alto de personas que vienen a esta oficina a sacar sus pasaportes. Hemos tenido unos picos de casi 350 pasaportes diarios, 250 pasaportes diarios. Eso significa que diariamente hay personas o que están renovando su pasaporte o otras, como es en la mayoría de los casos, que es la primera vez que están expidiendo su pasaporte. Muchas salen por temas de turismo, pues tienen un recurso, quieren ir a hacer un paseíto, llevan su pasaporte al exterior, porque pues hoy en día ahí también hay temas de posibilidades de hacer estos viajes. pero otras realmente están buscando salir del país a trabajar. Y ahí es donde me quiero centrar, y es donde con los compañeros de migración estábamos ahorita hablando de los ciudadanos, porque además usted ve gente muy joven allí. Y es que la mayoría de las víctimas, como tú lo decías, muchos son niños también. Hay una red en el internacional, digamos, con el explotación, digamos, de menores, y Colombia no ha sido tampoco ajena a eso. Ustedes saben la campaña tan fuerte que está haciendo la alcaldía de Medellín para combatir especialmente esa explotación sexual infantil, pero nuestros jóvenes están saliendo a otros lugares. ¿Y a qué lugares se están yendo los jóvenes del departamento? Pues las víctimas, por ejemplo, el año 2024, en su mayoría proceden de destinos como México. Sí, eso fue un destino. De hecho, aquí se captura en Villavicencio una mujer que reclutaba menores para estas redes de explotación. Ya en el año 2025 ya se amplió un poco más la gama y crecieron, ojo con esto, creció el número de víctimas en el departamento. En el año 2025 ya tuvimos 22, o sea, en el año 2024 habían 18 personas, digamos, registradas, que activaron el COAT, que es una central de operaciones antitrata que maneja la Cancillería, Migración Colombia, y tiene la Interpol, digamos, todas las policías judiciales del mundo están allí conectadas. Es una estrategia muy, muy buena que ha permitido rescatar, y muchas de estas víctimas que les estoy hablando aquí de nuestro departamento se han rescatado gracias a la activación del COAT que maneja la Cancillería con Migración Colombia y la Policía Judicial. En el 2025 ya fueron 22 víctimas, como les decía. De esas 22 víctimas, ¿de dónde venían? Camboya, que ya cambió, digamos, ya nos fuimos a Asia, que saben que Asia es un tema fuerte de la trata.
1: Precisamente en Colombia, en Camboya no hay una delegación diplomática colombiana, o si hay una entidad consular allá.
2: Tienen que buscar

0: Entonces ya cambió el destino, como vieron, entonces ya había Camboya, nuevamente casos de México, Argentina, nuevamente México, Cancún, especialmente en donde llegó el número más alto de víctimas, y estas en su mayoría eran mujeres. Entonces, ojo, porque aquí tenemos dos cosas. Afecta principalmente a mujeres, aunque también hay hombres. En Camboya habían hombres que ayudaron a un tema ilegal, a hacer un tema como de mastereo, un poco lo que hacen los presos acá en las cárceles, de hacer estafas por medio de celulares. En el tema de mujeres sí ya era un tema, digamos, casi que de explotación sexual. Y digamos, uno de los destinos entonces es México. Pero aunque también hemos tenido casos de Polonia registrados, no en Villavicencio, pero sí hablamos con los agentes de migración que de Polonia. Y ahorita este año se nos han incrementado los casos ya de personas de Ucrania. Aquí las víctimas ya son hombres que han prestado el servicio militar o que tienen un entrenamiento militar. Entonces yo aquí le quiero llamar la atención. De hecho, ayer atendí una mamá víctima de un joven metense que murió en Ucrania. Entonces yo quiero, de verdad, amplifiquemos este mensaje. No se vayan de mercenarios para Ucrania. Es una guerra de otro país. Lo que pasa es que los países no ponen a sus ciudadanos, países con dinero, no ponen a sus ciudadanos a combatir, sino llevan mercenarios o combatientes entonces de otros países contratados por empresas privadas a ir a la primera línea de fuego. Y eso es lo que yo no quiero que ningún metense, pero ningún colombiano caiga en eso. Si quieren entrar, venga, está el servicio militar. Aquí en la gobernación estamos prestados y le gusta tanto la carrera militar, que es muy bueno que les guste la policía, pero háganlo en su país y en la legalidad.
1: Hace algunos días, secretaria, la saludo con los buenos días. Tuve la oportunidad de indagar a varias familias de diferentes lugares del país, donde jóvenes, especialmente hombres, tengo entendido que hay edades desde los 20 hasta los 60 y algo, sí, se van para Ucrania. Y también, ¿qué se está haciendo seguimiento a estas empresas que están reclutando? Porque tengo entendido que aquí en Villavicencio había una que vino y reclutó unas personas, y hasta una mujer, una chica, también se llevan mujeres para el conflicto en Ucrania. Me contactó un hermano, tiene a su hermano allá y su hermana también se fue para Ucrania. No, en el caso de las mujeres, sí, no sabía que también reclutaban mujeres para ir a combatir. Entonces, ¿qué se está haciendo más allá de desmotivar a los jóvenes para que se vayan para una guerra que no es propia? ¿Qué se está haciendo para seguirle o hacerle seguimiento a estas empresas de seguridad, estas empresas que se prestan para reclutar personas que tengan una instrucción militar y que se vayan para Ucrania?
0: Sí, nosotros realmente, digamos, desde la gobernación del Meta trabajamos, como les decía, muy fuerte el tema del reclutamiento, digamos, forzado, que es un tema aquí ya propio. Esas redes internacionales, digamos, son ya un poco de más difícil rastreo, por eso lo hacen con las policías judiciales, digamos, un tema que lo manejan Interpol. Aquí han habido capturas de personas, digamos, dedicadas al tema de las redes de trata, pero para nosotros es muy importante la denuncia, ¿sí? Ese tipo de situaciones, ¿dónde? ¿Quiénes? ¿En qué lugar? ¿Bajo qué fachada? ¿No? Porque además recuerden ustedes que un poco lo que le explicamos con los agentes de migración ahorita, usan fachadas. Entonces la fachada es un sitio de belleza, digamos, en el caso de que estén captando mujeres para hacer temas de prostitución o trabajo sexual en otros países, en el tema de mercenarios o este tipo, digamos, buscan entonces conglomerados donde hayan hombres que, digamos, tengan relación con empresas de vigilancia. Esos son los llamados, de verdad, a que denuncien estos lugares, denuncien estos reclutadores, porque finalmente las personas allá quedan, pues, digamos, sin expuestas. Condiciones, expuestas, van a perder su vida, como lo que está pasando, digamos, ya los casos que hemos reportado de Ucrania, las víctimas que ya están llegando. En ocasiones, y lo tengo que decir, es muy doloroso, pero quizás el cuerpo ni siquiera pueda ser repatriado, porque eso es lo más complicado, que en el caso de las guerras, y especialmente hablando del caso Ucrania, ya, digamos, estamos haciéndole el rastreo a un caso y posiblemente el cuerpo ni siquiera lo encuentren, porque cuando son unas guerras de este nivel, donde pues las armas que usan, como ustedes ven, son drones con explosivos y demás, pues quizás cuerpo ya no exista. Entonces es muy difícil para los familiares, pero yo creo que evítele ese dolor a su familia. Uno sabe, digamos, que hay aspiraciones económicas que tenemos uno en la juventud. Uno en la juventud quisiera hacer tantas cosas, pero uno con la madurez aprende de que poco a poco las cosas se van consiguiendo con trabajo honesto y pues con la gloria de Dios. Yo creo que podemos mejorar muchas cosas en la vida. Momentos difíciles tenemos todos, angustias económicas yo sé que las tenemos todos, pero realmente hay en esos momentos de debilidad en donde estas redes que cazan las víctimas llegan con estas promesas. Y pues claro, en un momento económico difícil, yo entiendo, la ciudadanía y los jóvenes especialmente pero

0: Créame que hay que pensar con cabeza fría y hay que buscar redes de apoyo antes e información antes de caer en estas redes de trata.
1: Secretaria, justamente cuéntenos sobre esta aplicación Libertap, que se las deletreo, es Libert, Libertapp. Ustedes la pueden buscar en cualquier proveedor de celular, o sea, en Play Store y App Store. Bueno, ¿cómo funciona? ¿Para qué? ¿Qué se puede encontrar la gente allí? ¿Qué datos requieren? ¿Qué datos son importantes para que las personas nos cuenten acerca de esta aplicación Libertap? Que recuerden, queridos oyentes, la pueden encontrar en Play Store y App Store, es decir, la de Android y la de iPhone, para que ustedes pues estén allí pendientes y cada que salgan del país, pues tengan su aplicación allí puesta en el teléfono, pues por si acaso. Bueno, no sé si de migración.
0: Yo quisiera, exacto, un momentico que lo expliquen los expertos, entonces no sé si de pronto.
1: Sí,
0: porque
1: sí,
0: háganle, migración por acá es el que maneja la.
1: Okay.
0: Hay mucha información importante, como les decía. Así usted no vaya a un tema de trabajo, así vaya por vacaciones. También es importante porque ya va a encontrar información de consulados y embajadas. Y cuando uno sale del país, pues a veces le pasa una situación, pierde su pasaporte, le sucede algún tema,
1: algún
0: se enferma.
1: Cacharro, un tema de salud, sí, claro.
0: Alguna situación puede ocurrir, ojalá no, pero pues nadie está exento y ahí está la información además de los consulados. Entonces ellos les van a explicar aquí rápidamente todo lo que tiene esta aplicación que nos parece muy importante.
2: Sí, muy buenos días. Bueno, la aplicación es una herramienta que ha diseñado Migración Colombia con el propósito que cualquier colombiano extranjero que tenga instalada la aplicación pueda denunciar una posible trata de personas.
1: Ok.
2: La interfaz de la app es muy sencilla, no pesa mucho en su dispositivo y se puede descargar para que el usuario, una vez se identifique, diligencie sus datos personales de contacto, pueda ingresar a la aplicación. Ella tiene dos mecanismos. Uno informativo, que relaciona, digámosle, todas las definiciones y las clases de trata de personas. Le da a la persona como esa orientación, porque es que hay veces somos convocados a través de una oferta en el extranjero y piensa uno que es para trabajar, pero sí, resulta que puede ser una explotación sexual, puede ser una explotación laboral o alguna otra clase de delito. Entonces, ahí le da la persona al usuario pues que en su tiempo libre de viaje o en el extranjero pues pueda como involucrarse y conocer temas relacionados con la trata de personas. Y el otro pues es el botón de pánico. El botón de pánico es un mecanismo que se activa, pues, como bien se llama, con el botón. ¿Y qué genera? La persona no hace sino activarlo y ya. Escondió su celular, si es que está, digamos, en un sitio oculto o donde puede estar amenazado. Y eso es suficiente con activarlo. ¿Qué hace el dispositivo? Pues genera una señal de ubicación satelital de donde está esa persona. Eso llega a Colombia, llega a Bogotá, a la Cancillería, al grupo, donde unos funcionarios trabajan las 24 horas del día y tienen las conexiones a nivel internacional, ¿cierto? Entonces, pues se trabaja con las autoridades de ese país, por ejemplo, México, bueno, el país que sea, y ubican a la persona, pues, ante este llamado, ¿cierto? Ante este llamado, pues ya las autoridades se coordinan y van hasta el sitio y hacen los procedimientos de rutina. Básicamente es eso, actuando de prevención. Es una herramienta muy importante que le ha dado, pues, al país, digamos, le ha dado información necesaria para rescatar víctimas, sobre todo en temas de explotación sexual.
1: Bueno, ahí está. Muchas gracias al delegado de Migración Colombia que nos explica esta aplicación que se llama Libertap. Recuerden, queridos oyentes, que si usted tiene intención de viajar fuera del país o conoce a alguien que quiere viajar del país con el propósito de trabajar, de tener una oportunidad distinta, cuéntele que existe Libertap y que le instale ahí por si acaso. Es mejor tenerla allí por si acaso.
3: Amigo, salúdeme a la doctora Andreita.
1: Secretaria, buenos días. Un saludo de don Inocencio.
3: Ay, no le digas, yo me da pena, mijo. No diga, meja, ¿cómo le fue ayer con la entrega de las motos?
0: Yo pronto lo cae una red de trata.
3: No, ya conmigo se encanta, mija.
0: Venga, ya le lo me prazo.
3: Ya,
1: Sí, y en los Sartán. Sí.
3: Los Sartán sobre todo. Mija, ¿cómo le fue ayer con la entrega de las moticos y todo eso? Estuvo bueno.
0: Muy bien, de verdad. Creo que la gobernadora una vez más reafirma la seguridad total. Mire, el país está pasando por una nueva situación de violencia muy compleja. Claro que tenemos coletazos acá en el departamento del Meta. El tema del homicidio nos sigue golpeando muy fuerte. El homicidio muy ligado a disputas por microtráfico y a disputas entre redes de extorsión. Eso es lo que tenemos ya detectado. Sin embargo, también en materia de resultados operacionales han habido 7 capturas de presuntos sicarios. De hecho, 3 casi que en flagrancia en un hecho ocurrido, un doble homicidio en Granada. Significa que todo el elemento que le estamos entregando a la policía sirve. O sea, que aquí la policía, si ocurre algo, tiene una moto en que moverse, tiene una patrulla en que ir, tenemos un carro CIAR, que es el único carro que hay en el país, que es un carro que tiene 4 drones allí y tiene un centro de mando móvil, y ese carro lo estamos usando para operaciones especiales. Fue la primera gobernación que entregó radios Harris, que son unos radios de última tecnología usados precisamente en guerras donde la comunicación y demás es difícil, y pues son radios con comunicaciones, los que saben de tecnología militar saben de qué les estoy hablando, muy muy importante, y son de última tecnología. De hecho, va a alivianar la carga del radio anterior que cargaban los soldados, o sea, que la espalda, que cargan como una maleta, ya no, sí. Ya cargan solamente el elemento y la antena aquí al lado colgada. Realmente es una comodidad también para operacionalmente y de aliviana la carga, digamos, de lo que lleva un soldado en su morral. Realmente creo que estamos comprándole a la fuerza pública. Ayer también lo importante es que muchas de estas motocicletas iban para el CTI, la mayoría, y la investigación judicial, como lo resaltó el director de fiscalías, se tiene que fortalecer. Mire, tenemos muchísimos casos que no han logrado resolverse. El nivel de personas que no llegan a una intramuralidad porque se hubo un vencimiento de términos está altísimo en el país. Obviamente nosotros como gobernación no podemos resolver ya ese tipo de minucias, obviamente otras entidades, el Estado tiene que mirarse una reforma a la justicia, una reforma penitenciaria y carcelaria, pero pues uno no se puede quedar en la queja, como dijo la gobernadora, no se puede quedar en el discurso, porque pues de discursos y de palabras bonitas no vivimos. Creo que la ciudadanía necesita hechos, y los hechos, como decía un exalcalde, por mis obras me conoceréis. Entonces creo que en materia de seguridad tenemos la tranquilidad de que claro que hay situaciones complejas, pero el departamento del Meta le estamos entregando como gobernación, porque esos son recursos de la gobernación del Meta, aquí no hay un peso de nadie más, que quede claro a la ciudadanía. Creo que le estamos entregando con los recursos de los ciudadanos del departamento del Meta a la fuerza pública un fortalecimiento muy importante.
1: Y yo rescato una frase del director de fiscalías justamente con ese tema, y dijo: el tiempo que pasa es la verdad que huye, justamente con este tipo de investigaciones. Andrea Lizcano, secretaria de Gobierno, Seguridad y Participación Ciudadana, gracias por estar acá en La Voz de los Llaneros. Sabemos que tiene una agenda bastante compleja, pero gracias por dedicarnos
0: este tiempo. Solamente quería decirles una cosa chiquita en el tema de trata también. Que la trata no solo es internacional, ¿no? O sea, estamos dándole mucha fuerza porque el 90% de las víctimas que tenemos en el departamento solamente, digamos, vienen de temas internacionales. Pero aquí también recordarles, hemos tenido casos de temas nacionales, víctimas aquí en el ámbito local, especialmente en qué redes caen, muchísimo en redes quizás de prostitución, pero también de mendicidad. Entonces, esa mendicidad de niños, esa mendicidad de personas también con algún origen étnico, que las ponen en un semáforo a pedir y que hay alguien que les recoge el dinero y les da, entonces por lo que recojan les paga una noche de habitación y les da una comida, eso es trata. Como dice nuestra campaña, y con eso cierro, eso es cuento, eso es trata. O sea, no crean todo lo que le dicen, no crean todo lo que ven, no crean todo lo que ven en las redes sociales, las maravillas. Cerciórese muy bien, cualquier cosa, Migración Colombia, hay un observatorio también que pueden consultar, los jóvenes tienen el acceso a la información en sus manos, en un celular. Entonces, cerciórese muy bien de verdad antes de viajar. Muchísimas gracias por permitirnos en este espacio en el día de la conmemoración de la lucha mundial contra la trata de personas.
3: Bueno, cuando quiera, bienvenida. Yo visítenos más seguido, de vez en cuando viene por
0: soy
3: acá.
0: Una caja de información.
3: Sí, señora.
1: Sí, señor. 9:03 a.m. Gracias por estar en la sintonía de La Voz de los Llaneros. Nos encontramos en una próxima aquí. Buenos días, Llaneros.

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le decimos buenas tardes con buena salsa. 12 del mediodía ya con 6 minutos. Feliz jueves, jueves de TT. Ay, coja la campana, coja la campana. Sí, señores, que les habla Oscar DJ. Hasta las 2 de la tarde de 12 a 2 con corazón salsero. Bienvenidos a una jornada de almuerzo, de regreso a casa. Determinación de jornada laboral. Ahí tienes saliendo a las 12, ya no vuelven más. Van rumbo a su casa, que van en las colectivas, en los taxis. Buenas tardes, eso es corazón salsero en la voz de Llaneros. Emisora del gobierno de la unidad en el dial 106.3 FM. Les decimos buenas tardes, bienvenidos, gracias por escucharnos. Hoy jueves de TDT. Con la mejor compañía, la audiencia, ustedes a través del 316-585-6367. Les decimos qué tal, buena tarde. Feliz jueves con un sol resplandeciente en la capital del departamento del Meta. Y con buena salsa, sí señores. Aquí está la Fania All Stars, Anacaona. Bienvenidos a Corazón Salsero.

0: 12 del mediodía con 20 minutos. Ya estaba el día de mi suerte. Voy con clásicos, buenos clásicos aquí en la Vuelta de Veneros. Uy.
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2: Igualito.
3: Yo me llamo
0: Celia Cruz.
3: Celia Cruz Azúcar.
1: Llego. Llego.
0: Punto.
3: ¿Para qué? Van a
0: cantar. Hola, ¿cómo están? Buenas tardes. Impresionante. Me gustan los melismas.
3: Creo que hay artistas como Celia que no se repiten jamás en la historia.
0: Michael Jackson.
3: Michael Jackson, Celia Cruz, Rocío Dúrcal, Juan Gabriel, Vicente Fernández, Darío Gómez.
0: No, no, más, muy loca, ¿sí?
3: No, no se repiten.
0: Señorita, buenas tardes.
3: Caballero de mis amores, mi dulce compañía, no me desamparen de noche ni de día. Corazón de melocotón, osquita, qué rico saludarte. Te contaba que hay mucho calor afuera. Sí. Escuchar sol, bueno, a la resolana y el sol que ha habido durante el transcurso de la mañana. Acá la llego aclimatando porque tenemos un excelente aire acondicionado en la Voz de los Llaneros. Y listos.
0: Sí, como para calentón del solecito, ¿no? ¿Y han visto la luna estos días? ¿La luna llena?
3: Sí.
0: Impresionante,
3: sí,
0: muy linda. ¿Será que va a entrar el verano?
3: No sé, el clima es bastante incierto. No, el tema del clima está bastante panchudo. Es que antes en agosto se volaba cometas, no, porque no hay viento. Es que partamos de ahí.
0: Ahora voy a trabajar.
3: Los tiempos han cambiado bastante, tanto climáticamente como humanamente, en todos los sentidos. Pero aquí estamos ricos, la cita de nosotros. A mí me encanta la cita, no con el almuerzo, porque la verdad, almorzamos después de este
0: programa. Sí, pero hoy tengo una invitación a almorzar, de Lina. Ah, sí. Te agradezco mucho ese detalle.
3: El churrasco argentino. Pero sí, después de las dos estamos nosotros, pero ahora les tengo con ustedes, después de la compañía.
0: Nos sacrificamos con ustedes dos horas llevándoles buena música,
3: sí,
0: buenos temas, para que se disfruten el almuerzo.
3: Para que disfruten el almuercito, qué rico almorzar a esta hora.
0: Hoy jueves de TVT.
3: Hoy es jueves de TVT.
0: El yerberito moderno se llama.
3: Buena canción. Además, venga, si a usted le ponen a escoger ahorita un almuerzo tipo corriente de 12 mil pesos, de 11 luquitas, ¿qué grano le mete a eso? O sea, ¿qué principio le mete al almuerzo corriente?
0: No, me gustan casi los principios.
3: No, pero te toca, sí. Estoy invitando.
0: Ah, bueno,
3: te estoy poniendo el menú, mi amor.
0: ¿Lentejitas?
3: Lentejas para esta gripa. A ver si me suena, estoy adicto a las lentejas.
0: Sí.
3: Pues sí, porque pues, no escucha que eso sirve, pero claro. Uy, pana, las lentejas ricas con papita. Picadita, ¿no?
0: Sí, a mí me gustan las lentejas con salchichón.
3: No, a mí no, jodas, esa mezcla muy rara. No, se llama lentejas.
0: No,
3: bueno, lentejas rancheras.
0: Que lo digan los oyentes, las lentejas deliciosas.
3: ¿Lentejas con o sin chicharrón? ¿Cómo es eso? ¿Chorizo? ¿Cómo que viene?
0: ¿Salchichón?
3: Eso, y no, salchichón viene barato de tienda.
0: No,
3: y no.
0: Estoy diciendo, no, a mí se ve barato, sea lo que me gusta.
3: A mí no, a mí cero salchichón. Sí. Pero sí, no me gusta, nunca me había comido.
0: Bueno,
3: salchichón
0: pues,
3: no me gusta.
0: La verdad es que yo comí tanto principios y tanto, gracias al Señor, gracias a Dios, que se cansa uno de los granos. Sí, y no me refiero a los chúcharos, a las
3: ni a la ni nada de eso, a los granos de la comida.
0: Garbanzo, lenteja, frijol, yo ya opto por casino. Y frijolada por ahí.
3: Pero la alimentación se ha vuelto muy superficial. Entonces tú pides, sí, proteína, pides arroz, ensalada y papa, o lo que va a llenar, yuca, o bueno, no sé, plátano maduro, por decir algo. Pero también hay con granito, pastita con leche.
0: O sea, eso es muy encanta, la pasta en todas sus sí, versiones, que los tornillos, que los coditos, que la. Bueno.
3: A mí me gusta también la arveja.
0: Que las conchitas de pasta con atún.
3: Pero hombre. Bueno, pero estamos recordando platos, porque es jueves de recordar, jueves de TVT. Y nosotros, pues, nos tomamos la tarea de escoger canciones con la de la Guardia.
0: Totalmente. Ahí estaba sonando el yerbito moderno de Celia Cruz. Y se viene otra de la Sonora Matanza.
3: ¿Cuál?
0: ¿No? Que se llama Mala Mujer.
3: Mala Mujer. No tiene corazón, la canción que me dejaste. Mala Mujer, no tiene corazón.
0: ¿Se? ¿Eso se llama? Corazón Salsero.
3: Ah, yo leí la canción. Eso se llama Corazón Salsero.

0: día con 38 minutos. Sí, señores, aquí estamos en Corazón Salsero.
1: Uy, ¿cómo suena eso? ¿Cómo suena?
0: Y invitando a nuestros oyentes de Liga al 316-585-637. Por allá nos saludaron Jair Valencia, Elizabeth Ariza, Alfonso Moreno,
2: Jair Alfonso,
0: Don Carlos López,
2: Carlitos,
0: Don Jorge Rodríguez,
2: Jorgito.
0: Sí, manito arriba con unas salsas, esas clásicas, de esas clásicas buenas.
2: George en la selva. Un abrazo para George, para Jorge. Oiga,
0: señora,
2: estaba escuchando el Marion de Wilson.
0: La canción sótano.
2: Compositor Omar Alfano.
0: Sí.
2: Álbum Top Secret.
0: Top Secret
2: de
0: la canción.
2: Sí, el álbum de la canción de la que escuchamos, llamada Marion. Es el lanzamiento del año 1989, yo soy el 86.
0: Yo el 82.
2: Tenía 3 años, tío.
0: Soy mayor que yo, tío.
2: Ah, vamos, tío, quedando. Escucha.
0: Oiga, me escucho. Sí, soy mayor que yo.
2: Ah, obvio. Soy mayor que tú, más bien. Aunque fue escrita en el año. Ay, parce. Sí, lanzamiento en 1989 y grabaron de Willy Colón, pero fue escrita en el 86, en mi año. Uh-huh. Se publicó oficialmente en el álbum Top Secret que te decía en el año 1989.
0: Mira, pues está hablando cariño.
2: ¿Sabes cuánto habla la canción? 6 minutos 54 segundos. Bueno, para pasar el almuerzo, ¿no?
0: Sí.
2: Y pues es una salsa muy chévere. La canción cuenta la historia de Simón, un joven rechazado por su padre debido a su identidad de género. La canción es.
0: Además de que en esas épocas, ¿no? Y hablando ya de la cultura, pues era un tabú.
2: Sí, ya es más. Exactamente. Oye, sí. En el 2021, la revista Billboard la incluyó entre las 50 mejores canciones latinas de todos los tiempos.
0: Eso no es cualquier cosa.
2: Acabamos de poner este programa a ustedes para mi canción.
0: Por favor.
2: O sea, literal. O sea, me la encontré ahí.
0: No,
2: y andando en YouTube y salió.
0: No, hay niveles de niveles.
2: Me encanta la salsa. Todas las canciones.
0: ¿Quieres escuchar a los oyentes?
2: Por favor, me encanta.
0: ¿Sí?
2: Me gusta la salsa y me gusta la combinación con los oyentes que se reportan con nosotros.
0: A ver, por aquí tiraron, sí.
2: ¿Aló? ¿Aló?
0: ¿Aquí con quién? ¿Ya con yo?
2: Sí, mayor
3: que yo. Don Oscar, buenas tardes. Estoy hablando desde San Carlos de Guaroa. Pues ya veo que estamos de jueves de clásicos. Pues sí, es amable si puedo conversar con dos clásicos.
2: Claro.
3: De jueves. Uno sería Hola Soledad,
0: Rolando
3: la serie.
0: Listo.
3: Y otro sería El Faisán de Johnny Pacheco.
0: Listo.
3: Hola Soledad, de Rolando la serie. Y El Faisán de Johnny Pacheco. Muchas gracias,
2: Felicia. Listo, mi vida. Mejor dicho, su merced pide el menú.
0: Y nosotros.
2: Que os quita el parrillero. Y yo soy la que sirvo el plato de la.
0: Me pegas el chimichurri.
2: Vamos,
0: la
2: salsa. Exacto. Entonces su merced pide las dos canciones y nosotros le preparamos el menú.
0: Eso.
2: Claro que sí.
0: Más oyentes.
2: Más oyentes.
0: Ponte ese teléfono.
2: A ver, va. Aló, ¿con qué? Hola, mijo, ¿con quién hablo?
0: Hola, con
2: hola, mijo. Nos está en la entrevista en redes que se volvió muy viral de la señora Tatama. Habla de una revista periodística,
0: sí.
2: De una denuncia que ya hace por algo que pasó, no sé qué. Y le dice, hablen, que habla la amiga. Y la amiga.
0: Pero también hay una charla por teléfono de una canción, ¿no? Muy antigua.
2: ¿Sí? Oh.
0: Habla con él, de la Rosa. ¿No la escuchó?
2: No.
0: Sí, espera, se la voz.
2: Pero mientras la voz está en Brasil, va a contestar. Aló, ahí iba a decir otra radio. La voz de los anillos. Hola.
0: La voz de los anillos. 106.3 FM.
2: Me quedó clarísimo. Buenas tardes. Hola.
4: Hola, ¿cómo están? Uy, qué espectacular este programa de hoy. Ah, como quisiera escuchar La Vida es un Carnaval que salía con
2: mi vida.
4: Gracias, feliz viernes.
2: Mi vida. O sea,
0: viernes.
2: Hoy no estamos en la inmunda, amiga. Hoy es jueves. Pero sí, vamos a. ¿Ya para qué?
0: Sí, La Vida es un Carnaval de Celia.
2: Y La Vida debe ser un carnaval. Oye, Celia Cruz, en estos jueves de TVT suena bastante.
0: Sí, sí, sí, listo. Vamos
2: con música. Ya vamos con música, con canciones. Y ustedes sigan enviando sus títulos, canciones para recordar en este jueves de TVT 316-585.

0: la soledad.
1: Hola, Soledad. Así decimos aquí al mediodía porque nos quedamos Lila y yo solos.
2: Solos, en todo el piso. De la joven.
1: Hola, Soledad. Ay, Dios mío. Ay, puedo complacer a los oyentes, ¿no? Complacer a los oyentes, Lila.
2: Me encanta porque la tarea de nosotros sí. Estas dos horas productivas de complacer a los oyentes y de retroceder en los años con canciones. Ya que tengo una lista rápida.
1: A ver, ustedes.
2: De canciones listas. Que me encanta revisar qué fue lo Vieja Guardia.
1: Sí, claro.
2: Por ejemplo, Cheche Colé.
1: Cheche Colé.
2: Cheche, ¿listo? ¿Sabes? Claro.
1: Sí, claro.
2: El preso. A la causa también hace parte como de la Vieja Guardia.
1: Lila María, te hablo de la prisión.
2: ¡Ey, Oscar, los gritantes! Y la periódica de ayer también, sí. Juanito Alimaña, como se llama, Pedro Navaja Plástico, que es de Puebla, de Will Colón, el cantante indestructible de Rey Barreto en el año de 73.
1: Sí.
2: Calle Luna, calle sobre Will Colón y Dentro de la Voz. Es 73, ¿no?
1: Oigan, dice la canción.
2: Mi gente,
1: de programas.
2: Si me gusta, mi gente, Dentro de la Voz, Llorarás, Dimensión Latina, por su parte de León.
1: Sí, Llorarás.
2: Si nadie te consuele, año 75, Un Verano en Nueva York, que a mí me encanta la canción, es algo...
1: Hace poco un artista urbano hizo una versión nueva.
2: ¿De Un Verano?
1: De Un Verano en Nueva York.
2: El Gran Combo de Puerto Rico, año 75, Cali Pachanguero, que es de Poniche, el 84.
1: Sí.
2: Gotas de Lluvias, me gusta mucho, eso es más 90.
1: Dice que yo sabía que una noviecita que tenía como 15 años y ahí botaba, me dije Gotas de Lluvias.
2: Imagínate.
1: Pero está haciendo un sonazo negro.
2: La Rebelión de Llorarás, es 86.
1: Uy, eso es otro tema.
2: 86, ¿no?
1: Oye, sí.
2: 39 años de canción.
1: Mira que me fui hace poco a un bar de salsa. Sí, y hay salsa que no es comercial, ¿no? Salsa no comercial, o sea, salsa que tú nunca vas a ver en Spotify, ni vas a ver en YouTube, y es salsa que tú vas a un bar de salsa y solo suena ahí.
2: Suena ahí, exacto. Está ahí, sí, claro.
1: ¿Qué canciones que uno queda como que?
2: ¿De dónde? Pero son muy buenas, y sí. No son tan comerciales, pero...
1: Le llaman salsa
2: sí,
1: no comercial.
2: Sí, total. Se llama, esa también, Devórame otra vez, de Lalo Rodríguez, La Cura de Frankie Ruiz, y Deseándote, es el blog, o digamos que la lista que tengo yo de canciones, de Vieja Guardia, temas que son considerados pilares de la salsa clásica.
1: ¿Está lista para contestar otra llamada?
2: Estoy lista para contestar otra llamada. La voz de los anillos, buenas tardes.
3: Hola, ¿cómo están?
2: Hola.
3: Qué espectacular este programa de voz.
1: Ay, no, este ya. Espere.
2: Ay, amor, te nos colaste otra vez.
1: No, ahora sí, esta sí va a ser.
2: Gracias. Y la voz de los llaneros, buenas tardes.
4: Buenas tardes, yo escucho la voz de los llaneros, la que yo prefiero.
1: Eso.
4: Para que me complazcan ahí con la cancioncita ahí.
2: ¿Cuál?
4: De Mar Anthony, Vivir lo Nuestro.
1: Vea.
4: Gracias, feliz tarde.
1: No hemos escuchado, yo no he escuchado el audio.
2: No, de casualidad. Vivir lo Nuestro, intérprete la India, Mar Anthony, compositores Rudy Pérez y Normandía.
1: 1994,
2: sí. Uno de los sencillos más exitosos de ese álbum. El álbum dicen que soy la India, de la India. El álbum de
1: esa voz de esa mujer es impresionante.
2: Yo la alcanzo un poco a ella, pero sí.
1: ¿Qué
2: hacías en mí? ¿Saben cuánto es la canción? 6 minutos 7 segundos. Y fue el primer gran éxito de la India junto a Marc.

0: Oye, tengo un saludo muy especial.
1: Señora,
0: Osquita.
1: A ver, permiso.
0: Voy a con permiso, por favor. Muchas gracias. Voy a saludar con mucho cariño a Martínez. Ellos son trabajadores de una empresa acá de Villavicencio. Y nos van escuchando Martínez Díaz y Céspedes.
1: No, pero ¿cuál empresa?
0: Con suerte.
1: Ah, no, hay que saludar.
0: Trabajadores con suerte.
1: Además, ahí venden la llavita de los colombianos.
0: Claro. Además, van en recorrido. Ellos son transportadores de valores y todo demás. Y van escuchando nuevos.
1: Ah, si viene para el centro, pueden
0: traer. No sé dónde van.
1: Pueden venir, pueden traer dos guanabanazos aquí al sexto piso.
0: A ver, ah, nos envían el sonido. Bien, que van firmes,
1: están escuchando. Están firmes.
0: Martínez, un abrazo, mi vida. Muchas gracias por las flores.
1: Yo tengo un amigo con suerte, pero es que tiene un apellido. ¿Usted cree que yo me traigo el apellido? Me lo encuentro ahí en las campeonatas de fútbol.
0: Apellido, pero imagínate tantos millones y millones de apellidos.
1: No, trabajo con suerte. Serafín.
0: Ah, Serafín. Fanita mío, un abrazo para dejar bien. Pero en especial a mis amigos Martínez, que los van escuchando.
1: Y también Martínez
0: Díaz y Céspedes. A Martínez y a Céspedes, un abrazo, un beso desde Master. Bueno, trabajan en equipo como nosotros dos. Por eso, déjenme rápidamente contarles que hay una actividad muy bonita. Que ustedes saben que estamos en pleno torneo internacional del Joropo, en la versión número 58. Así que los queremos invitar a que disfruten de esta fiesta. 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Y también, ¿dónde más?
1: El Parque Banderas.
0: Parque Banderas. Porque sí, sobre lo que lleva el torneo.
1: Es espectacular. Y además, Lila, discúlpame que te interrumpa. Empieza el Festival de Cine Pele el Ojo el 4 de agosto también en el Teatro La Vorágine. Así que eso va a estar espectacular.
0: De verdad, una fiesta para disfrutar, para recibir muchísimos turistas, para la reactivación económica y para disfrutar toda la fiesta. Ya el torneo internacional del Joropo, Salvador de Samaya. Ponte el sombrero que lleva el torneo y eso va a ser desde el 13 hasta el 16 de agosto. Ustedes están cordialmente invitados a disfrutar el minuto a minuto de este torneo internacional.
1: 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Y pues va usted a la F, ¿no? Va a la fija.
0: Oh,
1: la
0: sí, señor. Bueno, y más música y más salsa porque estamos en jueves de TV para recordar canciones.
1: Sí, creo que conteste más.
0: Ah, ¿quieres? Sí, no, dame el efecto. Solo para venezolanos. Ay, aló, la voz del llanero. Buenas tardes.
1: ¿Quién está por aquí?
0: Está?
1: A ver, sí.
0: ¿Cómo contesta?
2: Voz del llanero, muy buenas tardes.
0: Buenas tardes.
2: La que yo prefiero, la nueva. Qué buen programa, qué buenas canciones, te felicito.
0: Bueno, gracias.
2: ¿Me podría, por favor, colocar la canción Pegaso?
1: Pegaso de Latin Brothers.
0: Latin Brothers.
1: Eso, muy bien.
0: A ver,
1: aquí, pues, aquí nos mandan una foto. Ay, vean, nos mandaron una foto, ¿eh?
0: ¿De?
1: Ve, venga, mira, venga, venga, venga. Estos señores están como en un taller, ¿cierto? Sí, están en un taller. Vean, están trabajando como calzado. Sí, son tres, los tres mosqueteros. Vamos a escuchar el audio, a ver qué dicen, Lila, ponte los audífonos.
0: Están muy simpáticos.
1: Ah, bueno, eso sí, dice Lila, no digo nada.
3: Muy buenas tardes, aquí desde Acacias Meta, escuchando la voz de los llaneros, la que yo prefiero, la mejor.
1: Gracias.
3: Un saludo muy especial para el equipo de la emisora, excelente equipo, los felicito. Aquí desde la clínica de calzado, sus buenos pasos en Acacias.
0: Clínica de calzado.
3: Por favor, me regalan el tema de Jerry Rivera con cara de niño. Gracias.
0: Uy, buena canción. Clínica de calzado. Me gusta ese nombre, la clínica de calzado. Usted vaya, papi, lleva los zapatos enfermos. Que allá se los cura, le quita lo que sea.
1: Muchas gracias.
0: Un abrazo para ustedes, de verdad, gracias por trabajar ahí a son de buena salsa, a ritmo de salsa y por escucharnos y aguantarnos 2 horas con todo lo que les entregamos a ustedes de programación musical. Estamos de jueves de TVT, canciones que recordamos, canciones de jueves en los 106.3, y les llamamos Corazón Salsero.

0: señores. 1:44 PM, aquí estamos, continuamos. Dejamos escuchar la buena salsa a ustedes al mediodía. El corazón salsero con la mona lila, la lila mona.
1: La mona.
0: Y les habla Oscar Díaz, poniéndole mucho corazón. Mucho corazón y salsa.
1: María. Oiga, estaba bien esta canción que llamaba Porque te amo.
0: Un temota, lo pidieron unos oyentes de Parate Bueno, que están ahí conectados.
1: Parate Bueno presente es Nacimiento de 1990. ¿Y la canción? Obsesión Latina, también incluida en recopilaciones posteriores. Esta canción es, se llama así, Porque te amo y Nino se agarra. ¿Soy bien?
0: Sí, Nino se agarra. Sí.
1: Perdón, es que se agarra.
0: Se agarra, cambiando el nombre.
1: Nino se agarra.
0: Sí, ya.
1: No, tranquila, Nino se agarra. ¿Quieres hacer romántica y minutos de canción?
0: Sí, señora.
1: Mira cómo planchar la ropa. Es una de las canciones más representativas de Nino se agarra y un clásico de la salsa romántica de los años 90. Esa salsa que acabamos de escuchar, puro éxito, ¿no?
0: Sí,
1: puro
0: y esta que está de foto. ¿Por
1: qué me llamas?
2: Si dices que no habrá mañana.
0: Uy, no. Muy pesado.
1: No me quieres, jamás.

0: Ya. Señorita, quiero que conteste una llamada.
1: Listo, me he alcanzado el efecto por sí, claro. La radio es
0: ya, magia. Ya, claro, totalmente. Ahí, por ahí.
1: No. ¡Aló, patrón! Hola.
2: Muy buenas tardes, un saludo muy especial para toda la audiencia de La Voz de los Llaneros. Estoy reportando sintonía, viejo Juancho. Oiga, súbale de coroto. Oiga, buena programación en La Voz de los Llaneros. 906.3. Cordial saludo para la señora María Aurora Pinto, que está ahora está almorzando y está escuchando La Voz de los Llaneros.
1: ¡María!
2: Un saludo para ella, para mi señora madre. Oiga, para Juliana, mi esposa, que también están ahí conectados. La Voz de los Llaneros.
0: Dale,
1: dale.
0: Oiga, me siento familia. Sí. Yo no sé, pero hoy
1: estamos enamorados. ¿Ah? Estamos rompiendo. Sí, estamos enamorados con la salsa. Estamos recorriendo canciones y muy buena salsa porque estamos CTVT, jueves.
0: Sí, por ahí le enviaron corazón, mire. Corazón a Lila, le enviaron una foto de tres papachos ahí de Casillas.
1: Ay, no, pero ya los estaba viendo. ¿Cómo se llama la clínica del calzado?
0: Sí, si los en Casillas, ahí están conectados.
1: Hombre, y además que yo, la verdad, sí le hice una foto. Estaba revisando
0: sí,
1: de
0: sí,
1: la y estamos bien en la clínica del calzado, mamá.
0: Sí,
1: no, es que estaba revisando.
0: Yo le dije, mire la foto que están trabajando. Usted ya se puso a hacerle zoom. Ya,
1: y les mandé notica y todo, les escribí ahí una tipa y
0: sí. Vamos con música.
1: Señor,
0: salsa, se llama, ¿para qué me llamas? Luis Miguel de la Marque.
1: Luis Miguel de la Marque, y yo le digo a Oscar DJ, dame salsa y tómate salsa.

0: de 1:55 nos vamos despidiendo, señorita Lila Florentina. Saluda, le dicen a Mona Lisa en sintonía 100%.
1: Uy, la Mona Lisa, ¿y la canción que
0: con Juan Javier Ramírez?
1: Juan Javier, gracias por lo Mona, gracias por lo Lisa.
0: Tengo la canción, pero no, ya no alcanzamos.
1: Ah, ¿cómo que no? El colmo, hágame el favor, yo tengo que ahora acá, ¿o? O sea, el colmo, ¿cómo que no? Son 57, ya tengo que ahora, 333.
0: Sí, es que tiene que me regañar si me paso el arroz.
1: Hay que meterle una mozarilla, amor. Está, todo lo que es la comida.
0: Nos vamos con corazón sincero. Feliz tarde.
1: Feliz tarde para ti, feliz tarde para el resto de los oyentes de La Voz de los Llaneros. Gracias por escuchar el 206.3, la que te acompaña, la que te lleva. Buenas tardes.
0: Buenas tardes.

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mejores horas lo hace Chacal, Pitbull y Yandel. Buena canción que suena a través de La Voz de los Llaneros, la que yo prefiero. Ya son 12 de la tarde, más de 17 minutos, corriendo el tiempo, corriendo el cortito. Nosotros seguimos acompañándoles con buenas canciones, lo mejor de la música. La invitación para ustedes a través de nuestro WhatsApp, se conecten con nosotros a través del 1316-585-6367. 1316-585-6367, lo mejor de la música, es la tarde del jueves.

en 30 a esa hora lo hace nada más y nada menos que Grupo Calibre 50. Homenaje al rey del jaripeo, a Joana Sebastián, el tema que sea, y suena con el sabor de la otra de los, la que yo prefiero, los 30 minutos, les cuento rápidamente, mi gente. Recuerden que estamos en una emergencia sobre las fuertes lluvias, pero también algo que se llama solidaridad. Estamos apoyando a muchas familias del departamento del Meta que lo han perdido todo. Y tenemos habilitado un punto que son las oficinas de atención al ciudadano para recoger mercados, para recoger artículos, también como útiles de aseo para apoyar a esas familias. Recordemos que desde las 7 de la mañana hasta las 4 de la tarde, en el primer piso de la Gobernación del Meta, donde funcionan las oficinas de atención al ciudadano, ustedes pueden traer esos artículos. La recepción de ayudas inició el 27 el lunes y finaliza hasta el 3 de agosto. La invitación es para que apoyemos, para que coloquemos nuestro granito de arena y podamos llevarles alegría a esas familias que en esos momentos la necesitan. ¿Qué podemos nosotros traer como tal? Arroz, aceite, azúcar, café, chocolate, frijol, lentejas, harina, leche en polvo, atunes, sardinas, pastas y mucho más. También en los elementos de aseo encontramos cepillos, crema dental, jabones de baño, jabón para lavar, desodorantes, papel higiénico, toallas para el cuerpo, toallas higiénicas, también pañales para los bebés, que es importante. Recuerden, esta actividad inició el 27 de julio y finaliza el 3 de agosto, y de 7 de la mañana a 4 de la tarde en el primer piso de la Gobernación usted puede traer los diferentes artículos para apoyar a esas familias que lo requieren y que lo necesitan en ese momento especial. 2:32 minutos, mi gente. Voy con más canciones.

2:49, mi gente. Escuchamos las canciones, han sido de Arroyo, recordando sus clásicos Noche Arrebones. Y les cuento rápidamente que se abrió la tercera convocatoria para los jóvenes emprendedores. Del 10 al 21 de agosto, podrá realizar la postulación para ser uno de los beneficiarios del fortalecimiento de su negocio con elementos de valor entre los 10 y 30 millones de pesos. Más el apoyo para hacer el plan de negocios y la oportunidad para participar en varias ruedas de negocios. Así que la invitación, señoras y señores, es para que se muevan tanto. Recuerden, del 10 al 21 se estarán realizando las postulaciones para ser un beneficiario del fortalecimiento que entrega la gobernación del Meta. Elementos por hasta 10 millones si es una persona unipersonal y hasta 30 millones si es asociativo el emprendimiento. También se tiene en cuenta la formación para crear el plan de negocios. Participación en ferias y ruedas de negocios. Modalidades permitidos, producción agrícola y pecuaria, textiles, belleza, tecnología, cultura, turismo y alimentos. Los requisitos, muchas veces se han preguntado, bueno, pero ¿cuáles serán los requisitos? Ser joven emprendedor entre los 18 y 28 años. Residir en alguno de los 29 municipios del departamento del Meta, tener un puntaje del SISBEN en el rango ABC. Para estratos socioeconómicos 1, 2 y 3, no haber recibido apoyo de emprendimientos de la gobernación del Meta en los últimos 2 años. No ser beneficiario de ningún programa del Estado relacionado con el fortalecimiento de proyectos productivos. ¿Listo? Lleve su emprendimiento a otro nivel, postúlese, ya saben, del 10 al 21 de agosto del 2026. Lugares, escuchen bien, lugares para llevar documentos de inscripción, Villavicencio, oficina de atención al ciudadano, primer piso, gobernación del Meta y otros municipios lo pueden hacer a través de las alcaldías municipales de su municipio. Así que, de esta manera, les decimos, les contamos que se abre la tercera convocatoria de jóvenes emprendedores para el departamento del Meta con el gobierno de la unidad, el gobierno que lidera nuestra gobernadora, la doctora Rafaela Cortés Zambrano. 251, voy con más canciones, y por acá nos lo hace el maestro Walter Silva. Se llama Lo cierto es que nos queremos. Suena a través de La Voz de los Teneros.

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Entrégame tu misión. Una canción que hace el señor Eddie Herrera. Y suena con el sabor de La Voz de los Llaneros, la que yo prefiero. Pero recordemos que ya mañana se acaba el mes de julio, el séptimo mes de este año 2026. Y si usted deja pasar las oportunidades, obviamente se va a arrepentir. Aproveche rápidamente las oportunidades. 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Un mensaje de la gobernación del Meta para la gente que aún no se ha puesto al día con la vigencia 2026. Acá estamos presentes. Saludos a la gente que nos escribe, la gente que se conecta con nosotros. El hombre de Juan Aguirre, el hombre que se conecta con nosotros desde Boyacá. El hombre de acá reportando full sintonía. Un abrazo especial para el que está conectado con el sabor de La Voz de los Llaneros, la que yo prefiero. Aquí está mi gente, un abrazo especial para ustedes. ¿Quién más está por acá saludando a los amigos de los diferentes barrios, la gente de los municipios? Voy con canciones y llega marcando recibe, se lo hace el señor Lizardo Mesa. Se llama Soledad, Soledad, y suena con el sabor de La Voz de los Llaneros. La Voz de los Llaneros.

Los hermanos Bomba, los hermanos Rosario, acompañándonos en esa gran tarde cuando ya se unió en Colombia a las 13:39 minutos, 3:39. Acá estamos presentes, mi gente, llevándoles toda la información en buena música a través de La Voz de los Llaneros, la que yo prefiero. La invitación para que la gente esté muy pendientes. Recuerden que está la fiebre amarilla. Es una enfermedad prevenible y la vacunación continúa siendo la medicina más efectiva para proteger su salud y la de quienes nos rodean. Si aún no ha recibido la vacuna, acérquese al punto de vacunación más cercano y complete su esquema. Una sola dosis puede brindar protección duradera y contribuir a prevenir casos graves de la enfermedad. Vacunarse es un acto de prevención y compromiso con la vida. Así que nos invitamos para que nos vacunemos contra la fiebre amarilla. 13:40 minutos, vamos con más canciones y a mejor estilo llega por acá lo mejor de Latin Dreams, recordándolos. Se llama Quiero una chica.

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canción que suena ahora con el sabor de la voz de los llaneros, la que yo prefiero, la guagua, buena canción al mejor estilo del combo Candela, que nos acompaña en esta gran tarde, ya cuando son en Colombia las 4 o 10 minutos. Acá estamos, mi gente, llevándoles toda la alegría a través de la voz de los llaneros, la que yo prefiero. Vamos a recordarles para la gente que está preguntando que cómo se hacen para llevar las ayudas. Es muy fácil, muy sencillo. Simplemente recuerden que esa jornada se dio inicio como tal a partir del 27, del lunes 27, y finaliza el 3 de agosto. ¿Qué onda? La pueden traer al primer piso de la Gobernación del Meta en el horario de 7 de la mañana hasta las 4 de la tarde. Usted se puede acercar, puede traer alimentos no perecederos como tal. Y listo. También puede traer todo lo que es relacionado a productos de aseo. Esa convocatoria tiene un fin muy especial, muy bonito, y es ayudar a las familias que lo han perdido todo en el departamento del Meta por las fuertes lluvias que se han presentado últimamente. Entonces, la invitación es para que ustedes nos acompañen colocando ese granito de arena. ¿Qué pueden traer? Mire, es muy fácil realmente apoyar, traer a la oficina de atención al ciudadano en el primer piso de la Gobernación del Meta. Arroz, aceite, azúcar, café, chocolate, frijol, lentejas, harina, leche en polvo, atún, sardinas, pasta, panela, sal. Para la gente que de pronto dice, bueno, yo voy a llevar artículos de aseo. Cepillos, crema dental, jabones de baño, jabón para lavar, desodorante, papel higiénico, toallas para el cuerpo, toallas higiénicas, pañales desechables, obviamente paquete de sellado, ¿no? Entonces la invitación es para que ustedes nos apoyen. Tengamos presente que hay muchas familias que lo han perdido todo y necesitamos apoyarlas a ellas. ¿Listo? Solidaridad por el Meta, la campaña que estamos haciendo nosotros, la Gobernación del Meta. Voy por más canciones, voy con más música, y por acá llegan más canciones al mejor estilo de Binomio de Oro. Esto se llama El Paraíso.

8 minutos. El soltero parrandero, buena canción de Javier Eduardo. Resaltando el folclore de la música llanera. Recuerden que mañana es viernes, señoras y señores, y es día de llaneridad. Por ende, la invitación para que mañana portemos una prenda alusiva pues al folclore, a nuestras raíces, a nuestro arraigo llanero. Es importante resaltarlo. También tengan en cuenta para los jóvenes, esa información es importante para los jóvenes porque se abre la tercera convocatoria como tal para los jóvenes emprendedores. Del 10 al 21 de agosto podrá realizar la postulación para ser uno de los beneficiarios del fortalecimiento de su negocio con elementos del valor entre 10 y 30 millones de pesos, más el apoyo para hacer el plan de negocios y la oportunidad para participar en varias ruedas de negocios. Así que la invitación para que los jóvenes no dejen pasar esta gran oportunidad. Muchos se estarán preguntando, bueno, pero ¿qué hay que hacer? ¿Cómo es el tema? ¿Los requisitos cuáles son? Ser joven emprendedor entre los 18 y los 28 años. Residir en alguno de los 29 municipios del departamento del Meta. Tener un puntaje del Sisbén en rango A, B, C. Para estratos socioeconómicos 1, 2 y 3. No haber recibido apoyo de emprendimientos de la gobernación del Meta en los últimos 2 años. No ser beneficiario de ningún programa del Estado relacionado con fortalecimiento de proyectos productivos. Y eso para que lo tenga en cuenta. Si se quiere postular, recuerde que las fechas son del 10 al 21 de agosto del 2026. Los lugares para llevar documentación e inscripciones como tal, acá en Villavicencio, Oficina de Atención al Ciudadano, en el primer piso de la Gobernación del Meta. Y para los muchachos que se encuentran en los municipios, se deben acercar a las alcaldías municipales. Téngalo presente, Lizón. 4:40 minutos, ya me voy despidiendo, señoras y señores. Ha sido todo un placer estar acompañándoles. Les recuerdo que ya viene el señor Oropesa, que ya se está preparando para llevarles muy buenas tardes, llanura. Es el programa institucional de la cultura llanera. Para que no se lo pierdan. El abrazo del matapalo. Para ese gran jueves. 4:40, señoras y señores. Llega para acá el mejor estilo, lo hace Pandora. Eso es el popurrí. Muy bueno. Que viene por ahí en camino Jesús Manuel Estrada, vallenatico, un clásico mágico. Y el señor Wilfrido Vargas con su canción El Jardinero. Y suena con la voz de los llaneros.

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Muy buenas tardes, queridos amigos. Tenemos las 5:04. ¿Cómo van? ¿Qué más? Sean bienvenidos a una emisión más de Buenas Tardes Llanura. En esta tarde de hoy, jueves 30 ya de julio, se va el mes de julio. Se va julio y viene agosto, dijo la canción de Guerrero, ¿no? Saludos cordiales. Un abrazo del Matapalo para todos ustedes, donde quiera que se encuentren. Gracias por preferir lo nuestro, gracias por su compañía. Vamos a iniciar este recorrido de canciones. No olviden que los leo y los escucho en el 316-585-6367. El teléfono de la sintonía llanera para todas las latitudes del departamento del Meta y más allá. Nuestro abrazo del Matapalo cariñoso desde la región llanera. Aquí está don Cholo Valderrama. El tema se llama Criollito. Bienvenidos.

señor, pa'lante casanareño. Saludos a los paisanos casanareños, el hermano departamento del Casanare, nuestra solidaridad también por allí, por el efecto de la temporada de lluvias. Ya se está recaudando muy buena ayuda para los damnificados en el departamento del Meta. Esto se está haciendo a través de atención al ciudadano en el primer piso de la gobernación del Meta. Vale la pena convocar a nuestros amigos a la solidaridad y traer su ayuda de 7 de la mañana a 4 de la tarde todos los días para que nos ayuden a mitigar el problema del invierno en el departamento del Meta, más exactamente con el tema de las personas damnificadas por el invierno. Muy bien, ahí teníamos las voces de Cholo Valderrama, criollito contemporáneo de Tirso Delgado, quien nos interpretó Palante Casanareño. Ahí está reflejada la pluma del maestro, la manera de cantar y, por supuesto, el arpa de don David Parales, el propio Comején, como lo llama el maestro Hugo Mantilla Trejos. Más recordación a través de la poesía, el canto y la música. Aquí está Jesús.

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1: Música de nuestro llano, 5 de la tarde con 20 minutos. Continuamos aquí en Buenas Tardes Llanura. Queridos hermanos, un abrazo del Matapalo a la gente que le gusta nuestra poesía llanera, nuestro canto. Saludos a la gente que viene por las vías de nuestro departamento del Meta, Tierra Generosa. Venía un palo de agua, como dijo Juan Marván, cayó un palo de agua por las sabanas de Arauca, pero se fue vana la vaina, un ventarrón muy grande, ¿no? Más o menos similares a las famosas tempestades de octubre, que vienen acompañadas de rayos y centellas, ¿no? En esa época hay mucha pérdida en los hatos, en las fincas, porque suele caer las descargas eléctricas que dan al traste con la producción de ganado, por supuesto, y matan mucho ganado, porque el ganado se arremolina en las esquinas de los potreros, de los alambrados, y ahí viene la chispa eléctrica, producto de una centella y de un rayo, y entonces mata por montón, fácilmente mata 50, 40, 30 reses de un solo jalón. Así cualquiera se quiebra, ¿no? Entonces hay que tener cuidado con ese tema. Y bueno, en la sabana no hay pararrayos, en las ciudades sí. En la sabana y en el campo los pararrayos son los árboles. Entonces, por ejemplo, la gente evitaba sembrar árboles que se encumbraran demasiado, ¿no? Las palmas de coco, las palmas reales. El eucalipto, en algunas oportunidades hay gente que siembra eucalipto, que es un árbol que no es nativo de los llanos y se supone que sirven como antena, ¿no? Receptora de pararrayos, caen ahí. Eso sí, cuando hay una tormenta usted jamás se vaya a meter debajo de un árbol para guarecerse de la lluvia. Es muy peligroso, le puede caer un rayo, ¿no? Ahí teníamos a Jesús Quintero, La Huella de Tu Recuerdo, y William López Chapuzo, Mis Pasos y el Tiempo, se llama la canción. Canta bueno Chapuzo, ¿no? Oriundo de Santa Rosalía, Vichada, pero radicado en una región que se llama Casuarito. Sí, por allá son los comederos del hombre. 5:22, música, Alexander Galdames, el cantor del Piedemonte, se llama la canción. Escuchemos.

En Colombia, 5:41, 5:41, seguimos en Buenas Tardes Llanura, el programa institucional de la cultura llanera. Gran abrazo del Matapalo para todos los amigos que están en la sintonía a esta hora de la tarde. Aquí tenemos una información muy interesante para todos ustedes, queridos amigos, porque la gobernación del Meta convoca, hay una muy buena convocatoria para las postulaciones a elecciones de cabildantes del adulto mayor. Esto tendrá lugar del 27 al 31 de julio del 2026. Las personas mayores de 60 años podrán postularse para ser cabildantes de adulto mayor de sus municipios, realizando el registro de manera virtual o presencial en las alcaldías de cada uno de los 29 municipios del Meta. Es un mecanismo de participación ciudadana que está integrado por personas, ya lo dijimos, mayores de 60 años, quienes mediante voto popular de los adultos mayores de cada municipio serán elegidos para gestionar proyectos y programas ante el Estado y la comunidad. Los interesados deberán contar con los siguientes requisitos para su postulación. Tener más de 60 años, tener 60 años o más es la cosa. Ser natural del municipio donde reside durante los dos últimos años. Debe presentar certificado de residencia expedido por la Junta de Acción Comunal o recibo de servicios públicos o la alcaldía de sus municipios, certificado del SISBEN también. Inscribirse como candidato dentro del tiempo establecido. Presentar carta de compromiso de participación. Presentar propuesta que contribuya al mejoramiento de las condiciones de vida de adultos mayores de su municipio. Para registrarse a ser cabildante podrán hacerlo de manera virtual al link que podrán encontrar en las redes sociales de la Gobernación del Meta o acudir de manera presencial a la alcaldía de su municipio donde pues reside, ¿no? Entre el 27 al 31 de julio de este año. Allí le brindarán asesoría para realizar el mencionado registro. En cuanto a la radicación de los documentos, los registrados podrán entregarlos el día de la Asamblea General de su municipio, en donde se realizará la elección de los cabildantes. Así es de que ahí tienen esa oportunidad, señores, para inscribirse y ser postulado como cabildante del adulto mayor. Hemos escuchado a Alexander Galdames, el tema se llama Realmente Por Ahí Cargo Un Sencillo. Estero de los Trompillos, Jorge Guerrero, Wilmer Tobar, Si Yo Volviera a Nacer, Milton Cruz, El Sicario. Vamos, guitarra, Freddy Santiago canta esto. Queridos amigos, tenemos las 5:44. Hoy es jueves 30 del 2026. Está en pleno desarrollo ya la Feria de Servicios de la Federación Nacional de Departamentos en la capital de la República. Allá va a estar el departamento del Meta. Se va a aprovechar para hacer un lanzamiento del Torneo Internacional del Joropo, que va del 13 al 16 de agosto, donde en el Coliseo Álvaro Mesa Maya de la ciudad de Villavicencio, ahí vamos a tener una calle del Joropo muy interesante y también el Joropódromo, que tendrá como remate el mismo Coliseo Álvaro Mesa Maya, ¿no? El pabellón de la gastronomía llanera va a estar en la plazoleta de la Plaza Banderas, es la cosa. La Plaza Banderas, ahí va a estar toda la oferta gastronómica del departamento del Meta, las cocinas tradicionales y demás. Así es de que no se pierdan esta oportunidad para participar del Torneo Internacional del Joropo, que abre sus puertas el próximo 13 de agosto. 13 de agosto. Están todos cordialmente invitados. Ojalá que toda la Orinoquía nos acompañe. Voy con el maestro Juan Farfán. Tiempo perdido, se llama la canción.

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En Colombia, 6:08, 6:08, que sería el señor Enciso, que debe estar ya aquí haciendo todo lo pertinente para el partido de fútbol más adelante, ¿no? Atención, atención, mucha atención. Se requiere la presencia del señor Preciso. Don Enciso el Preciso. Hemos escuchado a Juan Farfán, Tiempo Perdido. Duilfer se llama el hombre. Duilfer Bona, La Conquista. Javier Aldana Veguerita, de su autoría, tema de su autoría, ¿no? Bueno, estamos en Buenas Tardes, Llanura. Ya ingresamos a la segunda hora de este programa institucional de la cultura llanera. Jueves 30 de julio del año 2026. Saludos a quienes nacieron un día como hoy, que celebren por todo lo alto y que estén muy contentos en la conmemoración de su día. Hoy con Damaso Figueredo, No Hay Secretos Entre Tres, se llama la canción, suena así en Buenas

tarde, son las 6 de la tarde con 21 minutos, 6 con 21 minutos. Seguimos aquí en Buenas Tardes Llanura, el programa institucional de la cultura llanera. Saludos a la gente en la región de Lariari, por la vía que va de aquí hasta el departamento del Vichada, por ese corredor carreteable tan importante para la economía de nuestro departamento del Meta y de la Nación. También para quienes se movilizan por el Piedemonte Llanero, Yopal, Casanare, Arauca, Paz de Ariporo, Casanare, por ahí va la carretera y la gente se moviliza escuchando la voz de los llaneros, la que yo prefiero. Bueno, muy bien, hay una invitación muy especial en solidaridad por el Meta. Ayúdenos, ayudemos a todas las familias damnificadas por la temporada de lluvias. Unámonos para apoyar a quienes hoy enfrentan las consecuencias de las emergencias por inundaciones que están afectando a diferentes comunidades del departamento del Meta. Recibiremos donaciones desde el lunes 27 de julio a las 7 de la mañana hasta el lunes 3 de agosto a las 4 de la tarde. El punto de recepción es la Oficina de Atención al Ciudadano, primer piso de la Gobernación del Meta, de 7 a 4, ya saben, de 7 de la mañana a 4 de la tarde. Puedes donar alimentos no perecederos como arroz, aceite, azúcar, café, chocolate, frijol, lenteja, también atún, sardinas, pastas, panela, bueno, maíz, maíz tostado también es bueno. También recibiremos elementos de aseo, cepillos y crema dental, niños para niños y para adultos, jabón de baño, jabón para lavar, desodorante, peinillas plásticas, papel higiénico, toallas para el cuerpo, toallas higiénicas, pañales desechables, paquetes sellados, por favor. Cada aporte cuenta, juntos podemos brindar esperanzas y bienestar a las familias que hoy más lo necesitan. Done, por favor, en el primer piso de la Gobernación del Meta. Tenemos las 6 de la tarde con 23 minutos ya. Hemos escuchado las voces de Juan Farfán, Tiempo Perdido, una canción también perdida en el tiempo del maestro Juan Farfán, que dio mucho palo en las cantinas y en los pueblos del llano. Verdaderamente es importante esta canción y el legado del gran Juan Farfán. Wilfer Bona, La Conquista se llama la canción. Javier Aldana, Veguerita, No Hay Secretos Entre Tres, Don Dámaso Figueredo. Don Dámaso Figueredo es un nombre para hacerle un estudio a la manera y forma de componer y cantar, ¿no? Mi copla guerrera y criolla. No adoptaba posturas Dámaso Figueredo. Era tan original que con solo hablar ya era poeta. Porque como dijo Rafael Martínez, poeta solo es aquel que habla con hacer un gesto, ¿no? Y eso tiene mucho de razón. Así es de que obviamente No Hay Secretos Entre Tres es un referente de esas canciones bonitas de Dámaso Figueredo. Algunos dicen, Dámaso casi que ni cantaba, lo que hacía era conversar. Mi copla guerrera y criolla, Jorge Guerrero, Wilmer Tobar, La Luna y el Horizonte se llama la canción. Es la música que hemos sonado para ustedes a esta hora de la tarde, en la tarde de hoy jueves. Vamos a continuar, no sin antes decirles a los que están de cumpleaños que celebren por todo lo alto, que tranquilos, que cada problema tiene una solución, solo es cuestión de tiempo y no se afanen, que cada momento trae su afán. Eso es bien importante tenerlo en cuenta. Cuando usted se afana, lo único que hace es descompensar la realidad, la existencia y todo esto. Vamos con Wilmer Tobal, 625. Aquí se llama, el tema se llama Tiempo de Agua en la Llanura. Seguimos en Buenas Tardes, Llanura. Aquí está.

0: recibimos la tarde con el sonido mágico de nuestro folclor llanero. Buenas tardes, llanura, territorio sonoro del joropo.
1: Equipo de la Media Colombia sigue cabalgando en la máxima categoría del

0: Avanza la tarde noche de hoy jueves. Tenemos las 6:36 de la tarde. 6:36. Saludos cordiales a la gente que continúa ahí en la sintonía de Buenas Tardes Llanura, el programa institucional de la cultura llanera. Saludos a la gente en Cabullaro, la gente en Puerto López, los amigos que van hacia Bogotá, la capital de la República, y que vienen de allá para allá y para acá, como la pollera colorada también. La gente de la montaña, los llaneros de Ruana, nuestro saludo cálido desde aquí. Gracias por sintonizarnos. A la gente de Cundinamarca, Medina, Maya y, ¿cómo se llama? Paratebueno. Saludos cordiales a todos ellos allá. Gracias por preferir lo nuestro. Muy amable. Qué bueno que estén ahí conectados con nuestra gloriosa música del llano de Colombia y Venezuela. Bueno, muy bien. También se nos ha informado que el torneo internacional del Joropo irá del 13 al 16 de agosto. La sede principal del torneo va a ser el Coliseo Álvaro Mesa Maya. Y, por supuesto, también el tema de la gastronomía va a estar en el Parque Banderas. Ahí va a ser. Pero va a haber una calle del Joropo también, ¿no? Ahí, precisamente, esa que conecta con el centro de la ciudad. El Joropódromo va sobre la Avenida 40, pero a la inversa, de allá para acá, no de aquí para allá. Es decir, de Llanocentro hacia el Coliseo Álvaro Mesa Maya, según se ha dicho. La cabalgata tendrá lugar en el municipio de Puerto López Meta, centro geográfico de Colombia. Y, bueno, el famoso joropo académico será en Primavera Urbana y, pues, el concurso también estará en el Coliseo Álvaro Mesa Maya. Detalles de la programación del 58º Torneo Internacional del Joropo. Desde aquí, desde la voz de los llaneros, nuevamente Juan Farfán. El tema se llama... perdóname, se me escapó Juan Farfán. Pero tengo aquí al viejo Colibrí del Llano, de Helman Medina. Se llama Ángel Barragán. Llano, el Colibrí del Llano y cantor, dice. Bueno, vámonos con ese tema, pues.
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0: bien, seguimos aquí en Buenas Tardes Llanura. Vamos llegando a la parte final de la emisión de hoy, jueves 30 de julio. Saludos a quienes nacieron un día como hoy. Felicidades, que estén muy alegres, muy contentos, muy felices. Ya viene el fútbol a esta hora de la tarde. ¿El negro qué? Víctor Hugo, ¿qué tal Víctor Hugo? Bienvenido a La Voz de los Llaneros. Están listo el equipo de don Misael Fierro Guayara para llevar toda la información relacionada con el partido de esta noche. ¿Qué tal? Buenas tardes.
1: Hola, abrazo cordial para usted. Buenas noches. Abrazo cordial a todos sus miles de oyentes de esta buena programación musical llanera aquí en la estación de radio más importante del departamento del Meta. Sí, se juega en cuestión de una hora la segunda fecha de este torneo, sí, entre el equipo de Llaneros y Bucaramanga. Bucaramanga que será local, Llaneros visitante, abren la segunda fecha y esperamos, José David y todos los oyentes, que a Llanero le vaya bien hoy en calidad de visitante, porque ganó el primer partido de local, okay, frente al Pereira.
0: Ese sería el segundo partido, de la segunda, ¿qué etapa, no?
1: Desde la segunda, del segundo semestre,
0: del
1: segunda
0: segundo
1: fecha.
0: Semestre.
1: Sí, señor.
0: ¿Y cómo quedamos en el primero?
1: En el primer semestre no alcanzamos a meternos a los 8. Nos faltaron puntos, pero empezamos con el pie derecho este segundo semestre, ganándole de local al Pereira, y esperamos que hoy haya un buen partido de visitante.
0: ¿Cómo van los ajustes técnicos? ¿Cómo está el planteamiento del equipo? ¿Qué le hace falta para que ganemos cada vez que juguemos?
1: Pues hace falta es que la metan. La verdad, hace falta es que la metan, porque opciones crearon ante el Pereira, aunque ganaron, pero se reforzó Llaneros con 5 jugadores.
0: ¿Pero qué pasa? ¿Los muchachos están flojos, mal alimentados? ¿Qué es lo que tienen? No, ¿por qué no meten goles?
1: No.
0: ¿De qué depende?
1: De esos muchachos que se desconcentran en ese instante.
0: Muy jóvenes.
1: No son ni tan jóvenes. Atacan, Llaneros llega. Sí. Pero en ese momento de la puntería y de la tranquilidad mental.
0: La definición.
1: Exacto. En ese momento de la definición, usted dijo la palabra correcta. Crean y crean, pero en la definición fallan ese centavito para el peso, pero Llaneros tiene un equipo que empuja, que llega, pero le ha faltado poquito. Eso nos faltó en el segundo semestre, porque Llaneros en el primero, sí, en el primer semestre solo ganó 2 partidos de local, empató 7 y perdió 3. Uh-huh. Mucha empatitis de local.
0: Sí, claro, y le falta, digamos, más definición. Eso significa que se ponen muy nerviosos al momento de definir.
1: Pero llegaron 2 jugadores netos delanteros que esperamos que hoy.
0: ¿De dónde son los jugadores?
1: Pues del Valle del Cauca, como es normal, un antioqueño y uno del Valle del Cauca. Uh-huh. Normal, que son los jugadores buenos.
0: ¿Conoce la historia de esos muchachos? ¿Juegan bien?
1: Son buenos.
0: ¿En qué posición juegan en el
1: campo?
0: Uno
1: es extremo por derecha y el otro delantero, neto 9, que es lo que nos hace
0: falta.
1: ¿Para
0: qué define?
1: Claro, ese. Ese que le tiran el pase, que se mete en medio de los centrales del equipo contrario y define media vuelta, cabeza, de ese delantero, un Rodallega, un Dairo Moreno, bueno, cualquier un Lucho, uno de esos es que necesitamos en Llaneros.
0: Ah, bueno, pues entonces esta tarde van a debutar ese par de adquisiciones.
1: Ese par de jugadores que esperamos, el técnico.

0: primero, ah, no, 31, ¿no? Mañana es viernes 31 de julio, tendremos el lanzamiento del torneo internacional del Joropo, el Joropódromo y todo lo demás, así es de que no se lo pierden. Desde ya, ponte el sombrero. Ah, mañana es día de llaneridad, sí señor. Jefecito, mañana a partir de... Hoy a partir de las 00 horas arranca la programación conmemorativa del Día de la Llaneridad, que es último viernes de cada mes. Así es de que además de eso, ponte el sombrero que llevó el torneo, ¿no? Yo veré. Bueno, que la pasen bien, como dijo el pariente, Naviata, Cujina Yabó, que tengan una feliz noche. No se aparten de la sintonía de la voz de los llaneros. Si Dios quiere, amén, mañana estaremos con ustedes con más de esta gloriosa música de nuestro llano. Que la pasen bien. Chao, chao.
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1: Atención.
3: 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La intervención liderada por la gobernación del Meta protegerá a cerca de 30.000 habitantes de la Comuna 4 frente a inundaciones y procesos de socavación del río Guatiquía. 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Jóvenes emprendedores del Meta, del 10 al 21 de agosto estará abierta la tercera convocatoria de la gobernación para fortalecer emprendimientos con apoyo de hasta 10 millones de pesos para proyectos individuales y hasta 30 millones para iniciativas asociativas. 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Consulte los requisitos y postules en la gobernación o en la alcaldía de su municipio. El Meta dice presente en Colombia son las regiones. 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Entre las marcas invitadas estará Cabo Esoga, orgullo del corazón del llano, con exclusivos accesorios como sombreros, botas, correas, fundas y mucho más. Además, se encontrarán emprendimientos con productos típicos, una variada oferta gastronómica y muestras culturales que resaltan la riqueza de nuestra tierra. 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